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1: 20 horas, 59 minutos.
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1: 21 horas, 27 minutos.
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1: 21 horas 55 minutos.
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1: 22 horas, 27 minutos.
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1: 22 horas, 56 minutos.

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1: 23 horas, 27 minutos.
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1: 23 horas, 51 minutos.
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1: 6 de la mañana, 6 minutos.

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1: 6:32
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2: 7 de la mañana, 31 minutos.
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1: 7 de la mañana, 42 minutos.
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1: 7 de la mañana, 59 minutos.

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1: 8 de la mañana, 27 minutos.
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1: 8 de la mañana, 49 minutos.
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6: 8 de la mañana, 59 minutos.
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mañana con 7 minutos. Hola, hola, muy pero muy buenos días, ¿cómo están? Bienvenidos a esta gran mañana de día lunes 22 de junio. Un poquito atrasadito, estamos comenzando el programa. Hoy estoy entumida, es un percance. Oh, yo creo que esta no va a ser mi semana. Este fue un indicio, fue un presagio, como dicen por allá. Pero bueno, ya estamos aquí, acompañándoles por supuesto a través del 99.3 y el www.radiocreación.cl. En esta mañana fría tenemos 3 grados de temperatura, mucha neblina. Así que como siempre el llamado es a manejar con cuidado a todos los automovilistas, tan solo de la zona urbana, no tan solo la zona urbana, sino que también ahí en carretera. Porque hay una neblina muy, muy espesa. Se viene solcito en un ratito más. Se espera una máxima de 12 grados. Así que está bastante heladito. Ah, sí, ¿qué quieren que le diga? Oye, no me estoy quejando. Oye, espero que hayan tenido un excelente fin de semana. Que todos los papitos hayan celebrado, que les hayan regaloneado. Y por supuesto la bienvenida a todos quienes están ya en sintonía en este día lunes. A comenzar con mucha energía, una nueva jornada, una nueva semana, y que mejor que en compañía de Radio Creación 99.3. 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Usted puede ya comenzar a comunicarse con nosotros. Recuerde que nos encuentra en Facebook como Radio Creación 99.3, en Instagram arroba radio-creación-99.3 y también a través de nuestro WhatsApp, el +569-95-61-9712. +569-95-61-9712. Y nos vamos a nuestra portada musical 9 con 9. Aquí comienza esta gran mañana.

Chucucha, 9 de la mañana con 15 minutos. Vamos a revisar de inmediato el pronóstico del tiempo. Se viene agüita esta semana, al parecer, pero algo débil, así como la semana pasada creo yo que va a ser. Oye, en Chillán el día de hoy se espera una máxima de 12 grados, nublado, variando nubosidad parcial. Para mañana, mínima de 2 grados bajo cero. Menos 2 grados, máxima de 11, nubosidad parcial variando a despejado. Y para este día miércoles, nublado con mínima de 1 grado, máxima de 10. Bastante frío en Chillán. Nos vamos de inmediato hasta Concepción. Denme por acá, acá está. Concepción el día de hoy espera una máxima de 12 grados, nubosidad parcial. Para este día martes, mínima de 3, máxima de 11, nubosidad parcial. Y para el día miércoles, nublado, con mínima de 3, máxima de 11 grados. Agüita en Concepción no se vea para la semana, pero aquí yo sé que sí va a llover algo poco. En Los Ángeles, máxima de 11 para el día de hoy, nublado. Para este día martes, mínima de 2 grados bajo cero también. Máxima de 9, bastante frío mañana martes, nubosidad parcial. Y para este día miércoles, mínima de 0, máxima de 10. Nublado durante toda la jornada. Oye, bastante frío. ¿Y en nuestra comuna? ¿Cómo era hasta la cosa, oye? Revisemos de inmediato. Bueno, acá no tanto frío, pero sí baja temperatura. Tenemos 3 grados todavía hasta hora de la mañana. Se espera una máxima de 12 para el día de hoy. Para mañana martes, nublado variando nubosidad parcial, mínima de 2, máxima de 11. Y para este miércoles, mínima de 4, máxima también de 11 grados, con algunas gotitas de lluvia débiles durante la noche. Se viene bastante, bastante fría esta semana, así que a cuidarse, a abrigarse, a ponerse la chalina, el chaleco, la chomba, todo eso. Bien abrigaditos, chiquillos. Ya, nos vamos a ir a una pausa musical comercial también, mientras termino de organizarme aquí, porque con esto de empezar tarde, oye, no tengo noticias, no tengo... Hoy ya tenemos horóscopo, recuerde. Así que nos vamos a ir a la música, una pausa, y volvemos ahí también con... las informaciones para el día de hoy y también con lo que es la primera parte de nuestro horóscopo semanal.

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4: 9 de la mañana, 29 minutos.
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1: Este ritmo se baila así, así, ajá. Ahí estaba Chayanne. Buena canción con harto ritmo para pasar este frío, oye, porque tenemos una fría mañana. Comenzamos a revisar informaciones. Bueno, y recién publicado acá en biobiochile.cl, PDI confirma que 52 de 64 niños haitianos ya fueron ubicados, están con familiares y escolarizados. Así dice el titular. El detalle dice lo siguiente: el director general de la Policía de Investigaciones, Eduardo Serna, informó este lunes que ya ha logrado ubicar a 52 de los 64 niños haitianos que ingresaron a Chile en medio de la controversia por presuntas irregularidades en procesos de reunificación familiar. Según detalló la autoridad policial, los menores encontrados se encuentran actualmente junto a familiares directos, incorporados al sistema escolar y con acceso a prestaciones de salud. Al abordar el caso este lunes, Serna explicó que de los 64 niños y adolescentes que Contraloría no logró ubicar durante la revisión de antecedentes migratorios, la PDI ya ha establecido el paradero de 52. La autoridad de la Policía Civil agregó que las diligencias continúan para determinar la situación de los 12 menores restantes. Seguimos ubicando a los otros para tener claridad sobre en qué situación están, así afirmó. Consultado sobre si los antecedentes recopilados permiten descartar la existencia de una eventual red de tráfico de menores, Serna evitó sacar conclusiones definitivas. No puedo hablar de supuestos, respondió, insistiendo en que los antecedentes concretos disponibles hasta ahora muestran que los menores ingresaron al país mediante procesos de reunificación familiar solicitados por adultos residentes de Chile. En Chile. Bueno, la actualización entregada por la PDI se produce mientras el gobierno intensifica las gestiones para esclarecer el caso. Durante el fin de semana, el Ministerio de Relaciones Exteriores designó al embajador Marco Antonio Aguayo como representante especial en Haití, con la misión de supervisar las diligencias destinadas a recopilar antecedentes que permitan ubicar a los menores haitianos vinculados a estas investigaciones. Desde Cancillería señalaron que el diplomático coordinará los esfuerzos con autoridades haitianas y organismos locales, además de encabezar las acciones del equipo consular chileno desplegado en Puerto Príncipe, para así fortalecer la búsqueda de información y avanzar en la reapertura del consulado en ese país. Bueno, 52 de 64 niños entonces ya fueron ubicados, están con familiares y escolarizados. Voy con mensajes. Por acá está nuestro amigo Gabriel. Hola, buenos días, señorita Maripaz. Lindo día lunes para usted y a todos quienes sintonizan la mejor radio. Es decir, Radio Creación, ¿cierto, Gabriel? Que tenga un buen día usted también y una excelente semana. Oye, por acá está nuestro amigo Jorge desde Campanario. Fiesta del estofado en Rere. Mira dónde está, con una tremenda olla. ¿Cómo se llaman eso? Eso no es una olla, es una olla gigante, pero no sé cómo se llama. Cualquier canción me dice de Leo Mattioli, porfa. Gracias por estar en sintonía, don Jorge. Que tenga un bello día. Vamos a buscar ahí algo de Leo Mattioli, ¿ya? Nos vamos a ir a la música, así es, 9 de la mañana ya con 37 minutos. Escuchamos a Abraham Mateo y esto dice El Último Baile.

erguido frente a todo. Ahí estaba Ráfaga. Resistiré. Vamos a ir con lo que es la primera parte de nuestro horóscopo. Para quienes están esperando ahí ansiosamente, su signo: Aries, Tauro, Géminis y Cáncer. Son los signos que vamos a revisar de inmediato. Mucha atención, Aries. Aries, están siendo semanas muy intensas y lo sabes. De esas que te abren por dentro para ayudarte a volver a renacer. Estas que estás saliendo de una etapa que hace muchos años que empezó, pero ahora tienes que acabar sí o sí. Y lo mejor que puedo decirte es que esta semana intentes no acumular rencor, que intentes dejar la venganza de lado. Está claro que si por ti fuera, todo esto habría ardido. Habría fuego por todos lados, pero calma, Aries. Aries. Cosa seria, Aries, ¿eh? Ya, nos vamos con Tauro. Mucha atención, Tauro. Mira, Tauro, si de algo puedes estar orgulloso ahora es de las decisiones que has tomado. En este 2026 estás siendo ejemplo de inteligencia emocional, de madurez, de saber estar. Estás tomando decisiones de una detrás de otra que jamás te imaginarías. Y sí, Tauro, esta semana otra vez y lo vas a hacer de lujo. Puedes estar seguro de ello. De hecho, esta semana marca una especie de antes y después. A partir de ahora vas a ver cómo la vida te lo va a poner fácil, cómo puedes soltar toda esa tensión que tienes acumulada. Llevas demasiado tiempo cargando con cosas que ya no te corresponden y por fin empiezas a liberarte de ellas. Vamos con Géminis. Estás agradecido de los momentos únicos, privilegiados, que no todo el mundo puede vivir. Estás agradeciendo con la vida, con todo lo que te ha puesto delante, porque Géminis, siendo sinceros, había muchas cosas que no te esperabas. Sí, si miras enero a las expectativas que tenías de tu 2026, ninguna de las cosas que te han pasado estaban en ellas. Pero es cierto que todo eso te ha removido mucho tus sentimientos. Y vamos con Cáncer. ¿A quién tenemos aquí, Cáncer? Ni más ni menos, acaba de comenzar oficialmente tu temporada y ahora sí que sí, llega tu momento de brillar a máxima potencia. Todos estos meses has estado encerrado en tu caparazón intentando pasar desapercibido, pero ahora llegó todo el momento de todo lo contrario. Ahora llega tu momento de salir al mundo, de ponerte la corona y de dejar que los demás te admiren. Cáncer, el sol ya está en tu signo y es tu momento, el de nadie más. Muchas felicidades, se vienen semanas muy importantes en tu vida, así que no desperdices ni un solo momento. Ahí estaba entonces la primera parte de nuestro horóscopo. Buen día, Elenita, ¿cómo está? Bienvenida. Ahí está Elenita ya en sintonía. Y luego vamos a revisar las siguientes informaciones. Beneficio a detenido por tráfico de fentanilo reabre debate por pensiones de gracia tras 17 de octubre. O estallido social. Beneficio a detenido por tráfico de fentanilo. También vamos a revisar que este lunes se vota proyecto que sanciona ocultar identidad en desórdenes públicos. Ley anti-encapuchados. Y casi al final, más o menos, oye, ¿saben qué estaba leyendo por acá? Los llamados padres helicóptero. O sea, no sé por qué le llaman así padres helicóptero. Y me puse a leer, dije yo, ¿qué onda? El tipo de apoderado que puede convertirse en una pesadilla para los profesores. A ver si alguien se siente identificado con esto de los papitos helicóptero. Esto que pasan reclamando en los colegios. ¿Y usted por qué le llamó la atención a mi hijo? ¿Y usted por qué le quitó el celular? Hay papás así, y mamás también. Así que vamos a revisar ahí esto que dice Salud y Bienestar de Bio Bio Chile. El tipo de apoderados que puede convertirse en una pesadilla para los profesores. Los padres helicópteros. Nos vamos a ir a la música. Escuchamos a Mon Laferte y estas caderas blancas.

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3: 9 de la mañana, 59 minutos.
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¿Y qué pasó? Wow. Hoy estaba mirando por acá y aquí está. De la Espriella advierte a Petro y Cepeda tras triunfo. De la Espriella ganó el nuevo presidente ahí de Colombia, estaba leyendo por acá. Dice que... aquí está. Abelardo de la Espriella gana por estrecho margen las elecciones en Colombia, según preconteo oficial. El derechista Abelardo de la Espriella consiguió un estrecho triunfo en la elección presidencial de Colombia al alcanzar un 49,7% de los votos frente a un 48,7% del oficialista Iván Cepeda. Lo anterior se da con el 99% de los votos contabilizados de manera oficial. Colombia ahí tiene nuevo presidente entonces. Ya vamos con esta ley encapuchados. Este lunes se vota este proyecto que sanciona ocultar identidad en desórdenes públicos. La sala de la Cámara de Diputados y Diputadas votará este lunes entonces un proyecto de ley denominado Antiencapuchados, que tipifica el delito de ocultamiento de identidad en el contexto de eventos masivos y desórdenes públicos. La iniciativa de autoría del diputado Javier Olivares modifica el Código Penal para prohibir el uso de capuchas, pañuelos, máscaras, maquillaje u otros elementos que cubran, oculten o simulen la identidad. Si bien el articulado excluye motivos de salud, culto religioso, por condiciones debidamente justificadas, el debate en la Comisión de Seguridad estuvo marcado por escenarios que eventualmente estarían penados por esta ley, como el uso de disfraces. En caso de que una persona sea detenida cometiendo un delito y en vulneración de esta ley, la pena asignada a la conducta aumentaría en un grado. La diputada del Partido Republicano, Chiara Barchesi, se refirió al uso de capuchas en el contexto de manifestaciones. El objetivo es recuperar los espacios públicos y garantizar la seguridad de las personas. Es una obligación del Estado que en democracia las ideas se defienden con argumentos y a rostro descubierto, así dijo. En cambio, el diputado Jaime Baza recordó que este tipo de agravantes ya están consignadas dentro de la legislación actual y que no resuelve el problema de fondo. Estamos frente a una iniciativa que genera superposiciones normativas, amplía innecesariamente el poder punitivo del Estado y vuelve a instalar una lógica de legislar para la contingencia antes de que para resolver el problema de fondo. Bueno, el proyecto se encuentra en el segundo punto de la tabla para la sesión de este lunes, donde deberá rendirse el informe positivo de la Comisión de Seguridad Ciudadana luego de ser aprobado en los últimos días. María, María. Ahí está, este lunes entonces se vota proyecto que sanciona ocultar identidad en desórdenes públicos. Saludamos allá a nuestro amigo Rodrigo, ¿cómo está? Oye, qué bellos cielos en Concepción. Buenos días, señorita Maripaz, cariñoso saludo para usted, para todos los auditores de Radio Creación. Abrigarse porque está muy helado, un abrazo grande, cuídese mucho. Sí, me contaban tempranito ahí que hace mucho, mucho frío en Concepción también, ¿eh? Acá ni les cuento. Muchísimo, muchísimo. Bueno, por lo menos Concepción tiene sol. Nosotros tenemos neblina por acá. Oye, a todo esto, ¿cuánto fue que el sábado que acá llovió? Hizo buen poquito a eso de las... ¡Ay, sí! Si yo cuando me fui a la una de acá, hoy hasta granizó. Llegué, pero empapada, les digo, hasta la conciencia. De verdad, me tuve que ir corriendo a mi casa porque no tenía paraguas. Yo dije, y ella andaba de casaca mezclilla. No, si había solcito en la mañana, yo andaba topísima ella. Oye, llegué empapada, de verdad, empapada. Granizó, había viento, llovió muy fuerte, muy, muy fuerte. Y a esa hora en Concepción había sol. Y nunca llovió allá. ¿Por qué es así la cosa? Cuando a veces dicen que Concepción es más lluvioso y todo eso que acá, no, no es nazi la cosa. Oye, pero qué manera de llover ese día, ahora que me acuerdo, sí. Me pegué mi buena mojadita, fíjate. Ya, nos vamos a la música, 10 de la mañana ya con 8 minutos.

0: Ahí estaba esa bilirrubina junto a Juan Luis Guerra. Me sube la bilirrubina. Continuamos con informaciones. 10 de la mañana con 16 minutos. Contarles que... esto del beneficio, sí, una revisión de las pensiones de gracia entregadas en el estallido social fue activada por el Ministerio del Interior, luego del caso de un beneficiario detenido por tráfico de fentanilo. El hecho volvió a reabrir el debate por los criterios utilizados en la entrega de este aporte estatal. En específico, fue durante la semana pasada que desde La Moneda, el subsecretario del Interior, Máximo Pavés, anunció una revisión integral de las pensiones de gracia otorgadas a víctimas del estallido social. La medida será ejecutada por el Departamento de Acción Social del Ministerio del Interior, encargado de analizar los antecedentes de quienes actualmente reciben este beneficio estatal. La decisión se transparentó tras la detección de la detención de Benjamín Huerta en Ovalle, en la región de Coquimbo, en el marco de una investigación por presunto tráfico de fentanilo. Huerta había accedido a una pensión de gracia luego de ser reconocido como víctima de la acción policial durante las manifestaciones del 18 de octubre. Desde el Ejecutivo aclararon que el beneficio fue revocado en enero de este año. No obstante, el caso volvió a reabrir el debate sobre los criterios utilizados para conceder estos beneficios. La diputada de la UDI, Constanza Uve, apuntó directamente contra la administración del expresidente Gabriel Boric. Por su parte, el senador Andrés Longton recordó las conclusiones de la Comisión Investigadora de la Cámara de Diputadas y Diputados, que detectó falencias en los procesos de otorgamiento de estos beneficios, además de cuestionamientos al rol desempeñado por el Instituto Nacional de Derechos Humanos. En tanto, el diputado del Partido Nacional Libertario, Pierre Carlesi, planteó que el gobierno debería ampliar el proceso y extenderlo a otros casos. La revisión anunciada se suma a una discusión que se arrastra desde hace varios años en el Congreso Nacional. De hecho, han surgido iniciativas para endurecer los requisitos de acceso y facilitar la revocación de estos aportes cuando corresponda. Ahí está, beneficio detenido por tráfico de fentanilo reabre este debate por pensiones de gracia tras el estallido social.
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0: Mira, en Campanario está totalmente despejado y aquí todavía tenemos neblina. Y yo me estoy encerrada aquí, pero me imagino que sí, ¿sí? Y mi canción de Leo Mattioli, ahora la voy a buscar, ahora. Se me había olvidado, don Jorge. Nos vamos de inmediato a la música, así es. Panameña y mexicana. Escuchamos a Olga Tañón. Esto dice Cómo Olvidar.

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6: 10 de la mañana, 29 minutos.

Ahí estaba esa noche de San Juan junto a Jory Boy. Oye, a propósito, noche de San Juan, mañana hay que hacer las pruebas de San Juan, ¿o no? Mañana 23, sí. Y a todo esto, ayer llegó el invierno. ¡Oh, maravilloso! Ayer llegó el invierno, ya estamos en invierno. Eso que tanto frío también. Sí, pues mañana 23 hay que hacer ahí las pruebas de San Juan. ¿Quiénes hacen las pruebas de San Juan todavía? ¿Existe gente en estos tiempos, personas que hacen estas pruebas de San Juan o no? ¿O esto ya quedó en el olvido, ya quedó ya como que cosa algo antiguo? Yo no sé, yo al menos ya no hago, no. No. Hace mucho tiempo que dejé de hacer estas pruebas de San Juan. Yo creo que todavía hay gente que las hace. Ya, continuamos con informaciones. Y me encontré por acá con que el alcalde de Rancagua, Raimundo Agliati, manifestó su inquietud luego de que el subsecretario de Justicia, Luis Silva, mencionara a la capital de la región de O'Higgins como una alternativa para aumentar la capacidad penitenciaria del país en caso de que no prospere el proyecto de ampliación de Santiago 1. La posibilidad fue planteada por la autoridad de gobierno durante una entrevista con TVN, donde reconoció que el Ejecutivo ya analiza una segunda opción ante los obstáculos judiciales que enfrenta la iniciativa en Santiago. Tenemos un plan B y sería Rancagua. En Rancagua, ustedes saben, hay una cárcel concesionada en el Bypass. Ahí, hoy día, hay un proyecto de ampliación que evidentemente en el tiempo estaba más adelante. Este sería el plan B. Así afirmó Silva. Bueno, las declaraciones generaron una rápida reacción del jefe comunal rancagüino, quien criticó que una eventual medida de este tipo haya sido conocida públicamente antes de ser comunicada a las autoridades locales y a la comunidad. Rancagua no puede enterarse por televisión de una decisión que pueda afectar directamente a nuestra ciudad. Si el gobierno está evaluando esta medida, debe informarla oficialmente primero a la comunidad y a sus autoridades, así afirmó Agliati. Cuatro razones, ¿cierto? El alcalde sostuvo que el debate sobre la expansión de infraestructura penitenciaria no puede limitarse únicamente a la necesidad de aumentar plazas carcelarias, sino que también debe considerar los efectos que una iniciativa de esta naturaleza podría tener sobre el desarrollo urbano y la calidad de vida de los habitantes de la comuna. La autoridad comunal también planteó que los problemas penitenciarios de Santiago no pueden resolverse sin la participación y opinión de las regiones, y realizó un llamado al Ejecutivo a mantener una comunicación oportuna con las autoridades locales antes de avanzar en cualquier definición. Hoy Rancagua merece respeto y participación frente a cualquier decisión que pueda afectar la calidad de vida de nuestros vecinos y el futuro desarrollo de nuestra ciudad, así dijo. ¿Como un plan B sería Rancagua? ¿Por ampliación ahí de Santiago 1? Ahí están las declaraciones de su alcalde, Raimundo Agliati. Nos vamos a ir a un tema musical. Volvemos con lo que es la segunda parte de nuestro horóscopo semanal. Joy Montana, tus mentiras.

0: 10:42, nos vamos a revisar lo que es la segunda parte del horóscopo. Mucha atención, signo Leo. Venga, Leo, nueva semana, y la verdad es que poco a poco sientes que todo vuelve a tener sentido. Han sido meses muy duros para ti, pero ahora es como que sientes que todo lo que has sufrido, todas esas noches sin dormir, tenían un sentido. Esta semana vuelves a recuperar tu luz y poco a poco sientes que vuelves a brillar. Al final eres Leo y la vida siempre te coloca donde quieres, donde tienes que estar, sin más ni menos. Todo esfuerzo tiene su recompensa y digamos que esta semana lo que llega a tu vida no es una recompensa sin más, es la recompensa de tu vida. Por fin empiezas a entender por qué tuviste que pasar por todo lo que has pasado. Vamos con Virgo. Estás brillando, Virgo, aunque no seas consciente al 100% de ello. Hace meses que no te veías así. Ahora, cuando ves un inconveniente, te enfrentas a él y lo superas. Has sufrido un clic interno muy positivo. Estás en un muy buen momento. Hay algo en ti que ha cambiado y se nota. Ya no eres la persona que se bloqueaba por todo o que dudaba de cada paso que daba. Ahora confías mucho más en ti mismo y eso está marcando la diferencia. Libra. Libra, nueva semana, y la verdad es que lo vas a sentir. Esta semana lo que vas a sentir es liberación al máximo. Han sido semanas de muchas cargas, de muchos pensamientos sobre todo, de mucha presión por estar a la altura o por ser el mejor en lo tuyo. Pero esta semana te pide la vida, te pide que te relajes un poco. Que no hace falta que intentes salir todo el rato de tu zona de confort si estás bien como estás. Que dejes de presionarte tanto a ti mismo cuando no hay nadie más exigiéndote nada. A veces eres tú mismo quien se pone las metas más imposibles y quien más duro se juzga cuando algo no sale perfecto. Y por último, signo Escorpio. Nueva semana, Escorpio, y estás en un punto en el que por todo lo que te ha pasado te has vuelto un poco más hermético de lo normal y eso te está haciendo más daño de lo que te imaginas. Te estás guardando todo para ti por miedo a que te juzguen, por miedo a que se aprovechen de tus ideas y al final te sientes cohibido aunque no lo admitas. Esta semana no tengas miedo a exteriorizar todo lo que te pasa, Escorpio. Una vez que lo hagas vas a darte cuenta de que no pasa nada, incluso todo lo contrario, de que hay gente que solo te escucha. Que no solo te escucha, sino que está a tu lado para todo lo que necesites. Hay gente deseando que te abras para entenderte, para saber qué pasa por tu cabecita. Ahí está, la segunda parte de nuestro horóscopo.
1: Mamá. María, María.
0: Hoy estaba leyendo acá una información. Este lunes formalizarán a conductor sorprendido a 264 kilómetros por hora por la costanera norte. ¿264? O sea, iba a la velocidad de la luz, como dice. Carabineros detuvo a un conductor que circulaba a 264 kilómetros por hora en la autopista Costanera Norte y este lunes pasará a control de detención y formalización por conducción temeraria. El episodio se produjo durante la tarde del pasado domingo en la autopista urbana que cruza Santiago a la altura del río Mapocho. En plena jornada del Día del Padre, con numerosas familias desplazándose por la capital, un conductor fue sorprendido, circulando entonces a esa velocidad, 264 kilómetros por hora. El hecho ocurrió cerca de las 5 de la tarde a la altura de Vitacura, en una zona donde la velocidad máxima permitida es de 100 kilómetros por hora. El conductor manejaba un BMW M2, o sea, un vehículo de alta gama, ¿cachai? Y superaba el límite en 164 kilómetros por hora, por lo que se configuró el delito de conducción temeraria. Fueron efectivos de la Comisaría del Tránsito quienes sorprendieron al chofer a través de las pistolas de radar de velocidad. La teniente Nicole Vargas señaló que tras constatar la situación, el personal realiza la fiscalización en una zona segura, informándole el motivo y procediendo a su detención por conducción temeraria. ¿Y cómo lo alcanzaron, oye? ¿Tiene que haber ido a la misma velocidad también? Hasta el momento se desconoce la identidad del conductor y, según información de Carabineros, pasará a control de detención durante esta jornada. Un BMW M2, pugayo, o sea, olvídate. A velocidad. Oye, pues sí, pues yo me imagino a los carabineros ahí con la pistolita. Y entre que se suben y alcancen ahí al pariente, dijo. Como dijo la María José Quintanilla, al pariente. Chuta, alta velocidad. ¿Te imaginas un accidente? Del terror. Ya, nos vamos a ir a la música. 10 de la mañana ya con 48 minutos. Escuchamos de inmediato a... por acá. Antes que el tiempo se vaya, Fonseca, con esa hermosa canción. Luego de eso escuchamos a la Cote Quintanilla, con un tema ahí más lentito.

0: Hacemos una pausa comercial y ya volvemos con La Gran Mañana junto a Mari Paz. 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
3: 11 de la mañana, 2 minutos.
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1: Suave, que no resisto tanto cariño. Ahí estaba esa coqueta, hacía tiempo que no escuchamos coqueta. A propósito de coqueta, saludos para Ángela, que está en sintonía. Dice, ¿me llamaron? Obvio que sí, Gaya, obvio que sí. Lindo día, Ángela. Oye, me asomé y todavía tenemos ahí neblina. Está bastante feito el día, ¿qué quieren que les diga? Siento que hay solcito alrededor. ¿Qué onda, cabrero? ¿Qué onda? Sí, bastante helado, les diré. Que conste que no me estoy quejando, pero la verdad es que no ha subido casi nada la temperatura. ¿Por qué? Porque no tenemos solcito, tenemos 6 grados. Y se espera que el solcito alumbre en algún momento de este día lunes. Pero bueno. Oye, estaba revisando por acá, vi Yumbel y dije yo, ¿qué pasó en Yumbel? Investigan homicidio de hombre de 22 años en plena vía pública de Yumbel. La Policía de Investigaciones se encuentra realizando las diligencias correspondientes luego de un homicidio ocurrido en plena vía pública durante la tarde del día sábado en la comuna de Yumbel, región del Biobío. Por instrucción de la Fiscalía de Yumbel, la Brigada de Homicidios junto al Laboratorio de Criminalística de Concepción acudieron al lugar para investigar el homicidio de la víctima, un hombre chileno de 22 años. 22 años. Según detalló el jefe de la brigada, Yair Bravo, la víctima fue agredida en la vía pública y luego fue trasladado por amigos hasta el hospital de Yumbel, donde falleció a pesar de las maniobras de reanimación. Bravo detalló que las diligencias se enfocarán en entrevistas a testigos, empadronamientos y levantamiento de evidencias, con el objetivo de determinar la dinámica de los hechos para dar con el autor del homicidio. Tarde de día sábado, ni siquiera en la noche, en la tarde del sábado, en plena vía pública, 22 años asesinado. Y ¿cuándo fue? Día jueves parece que fue. Fue como casi al terminar también la semana pasada, que también me encontré con una información de que en Yumbel habían encontrado a una persona fallecida en un puente. Debajo de un puente, creo que era por ahí. Una persona que habían encontrado también fallecida. Muy lamentable, ¿eh? Ay, señor. Esto ya lo leí. Ya. Ahora sí que sí, por acá. Oye, con respecto al caso de los niños haitianos, contarles que, como, bueno, ya ha pasado una semana desde que se conoció el caso de los ingresos irregulares por parte de niñas, niños y adolescentes haitianos a nuestro país, ¿cierto? Y este lunes desde el Ministerio Público descartaron que existan antecedentes de tráfico de órganos, pero que la línea investigativa está cercana al delito de tráfico de migrantes. Según información entregada por la Policía de Investigaciones, de los 64 niñas, niños y adolescentes que la Contraloría no logró ubicar durante la revisión de antecedentes migratorios, ya se estableció el paradero de 52, que es la información que dimos temprano, ¿cierto? En conversación con ADN, el director de la Unidad Especializada Anticorrupción de la Fiscalía Nacional, Eugenio Campos, que lidera la investigación, no puede afirmar ni descartar el ingreso irregular de los menores. Acá los delitos que se están investigando son desde la trata de personas, que se va alejando conforme a lo que estamos conversando, pero sin embargo se va acercando el tema del tráfico de migrantes, aquellas personas no residentes o extranjeros que ingresan al territorio nacional, pero de una forma ilegal. Eso lo tendrá que determinar la investigación. En ese contexto, descartó enfáticamente un eventual tráfico de órganos, pues no existe ni el más mínimo antecedente. Lo descartamos el día de hoy absolutamente. De hecho, fui a la base y consulté. Esto habría sido una especie de malentendido. No hay ninguna denuncia. Quiero dejarlo con claridad y aseverar que el Ministerio Público no tiene ninguna denuncia respecto del tráfico de órganos en razón a aquellos hechos que estamos investigando. No hay nada ni el más mínimo antecedente, así añadió. Igualmente, en diálogo con el medio antes citado, el representante del Ministerio Público explicó la diferencia entre la trata de personas y el tráfico de migrantes. En el caso de la trata de personas, precisamente aprovechando, entre otros, la vulnerabilidad o situación en que se encuentra el menoscabo, particularmente si nos centramos en niñas, niños y adolescentes, creemos que al día de hoy se aleja lo que el Ministerio Público está investigando. No está descartado, pero está muy alejado. Acto seguido, Campos agregó, no así respecto al tema de tráfico de migrantes, que particularmente lo que hace nuestra legislación es que abraza tratados internacionales donde la promoción, la facilitación de no residentes o de extranjeros, en lo particular de niños, niñas y adolescentes que ingresan al país de forma ilegal, ahí el Ministerio Público tiene mucho más que aportar respecto a su investigación. Lo anterior pues aclaró que en este caso no necesariamente hay un tema de ausencia de consentimiento por parte del niño, niña o adolescente que ingresa a Chile, sino que es definitiva, en definitiva, las vías o la forma no son las irregulares. Fiscal descarta entonces tráfico de órganos y explica ahí las principales líneas investigativas en el caso de los niños haitianos.

Cambiando de tema y antes de irnos con más temas musicales, contarles que los alcaldes de las comunas afectadas por los incendios forestales del verano en la región del Biobío pidieron al Congreso aprobar el plan de reconstrucción. 5 meses ya se cumplieron desde los incendios forestales que destruyeron miles de viviendas y dejaron a más de 15 personas fallecidas en la región. Los alcaldes de las zonas siniestradas realizaron un balance en esta materia. En Concepción, donde las llamas arrasaron con viviendas en sectores rurales como Lotato y El Pino, el alcalde Héctor Muñoz evidenció el problema que tuvieron con las redes de agua potable que ya han sido restauradas. Añadió, bueno, nosotros hacemos una evaluación positiva. Primero porque previamente se hicieron simulacros, evacuaciones preventivas y en Concepción no tuvimos vidas que lamentar. A eso añadió que ahora están en la etapa de terminar algunas casas de emergencia y apoyar en la reconstrucción de las viviendas definitivas. En Penco, donde fallecieron al menos 14 personas producto del siniestro, el alcalde Rodrigo Vera aseguró que existe un plan estratégico que ha permitido avanzar con el 56% de subsidios, principalmente de reconstrucción en terreno propio. Por otro lado, el alcalde de Tomé, Ítalo Cáceres, informó que se inició el proceso de construcción de las viviendas definitivas para los damnificados del sector de Punta de Parra. En ese contexto, pidió al Congreso avanzar en el plan de reconstrucción, explicando que para la reconstrucción se necesitan 400 millones de dólares, lo que incluye viviendas, infraestructura, áreas verdes, conectividad y obras de mitigación. El proyecto de reconstrucción nacional continúa avanzando en su trámite legislativo a 5 meses ya de los incendios forestales. La propuesta irá ahora al Senado y tras votarse en general, se procederá a fijar un plazo de indicaciones. Oye, a 5 meses de los incendios y recién está ahí. Que si se aprueba, que si no se aprueba. Por Dios. Mientras tanto, hay gente que todavía está ahí con media agua, con casas de emergencia. Ahí está. Alcaldes de la comuna afectadas por incendio, entonces en el Bío Bío piden al Congreso aprobar este plan de reconstrucción.

0: Me lleva él o me lo llevo yo. La gota fría y estaba Carlos Vives. Vamos a ir a una pausa comercial. Mire qué bello está el día hoy en su querido Concepción. Hoy hay un sol resplandeciente, ¿qué onda? Yo me voy para Concepción. Me voy sí o sí. Hoy hay un sol precioso. ¿Dónde está usted, don Rodrigo, que parece que estuviera enjaulado ahí? Parece una reja. Estará preso, pues. Maravilloso. Acá todavía tenemos neblina. Sí, me asomé hace un ratito. Está bastante feito el día aquí. Y mucho, mucho frío. Así que qué rico que allá puedan disfrutar ahí ese maravilloso solcito. Ya, nos vamos a ir a la música. Perdón. Sí, música. Sí, está bien. Música es una pausa comercial. Y a la vuelta les cuento que ministro Arrau anuncia nueva ofensiva en las fronteras y promete propuestas bastante duras en un mes. Yo te quiero cada día más. Vamos a. Y por último, sí, se viene también lo que es la última parte del horóscopo. No sé. Eso a la vuelta de la pausa.
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7: 11 de la mañana, 29 minutos.
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1: Color Esperanza. Ahí estaba Diego Torres. 11 de la mañana ya con 35 minutos. Y me encontré con esta información, esta mamita que continúa buscando a su hijo a casi 4 años de su desaparición. Estoy cansada, pero no rendida, así dice el titular. Han pasado casi 4 años desde la última vez que se tuvieron noticias de José Luis Rivera, estudiante de 33 años que desapareció en la comuna de Tucapel. Desde entonces, su madre, Rosa Sandoval, no ha dejado de buscarlo, recorriendo sectores rurales, bosques y zonas cercanas al lugar donde fue visto por última vez. La mujer aseguró que, pese al desgaste físico y emocional, mantiene la esperanza de encontrar respuestas. Estoy cansada, pero no rendida. Las fuerzas han caído un poco, me siento enferma, pero desde el dolor que siento sigo buscando a mi hijo, así señaló. Rosa cuestionó la falta de avances y aseguró que tras años de búsqueda no existen nuevas pistas sobre el paradero de José Luis. Hace 4 años que lo busco, sin ninguna novedad, sin ninguna señal, ninguna investigación, nada, así afirmó. La madre sostuvo que su principal objetivo hoy es poder encontrarlo y darle sepultura. Si bien mi hijo ya partió de esta vida por sueño, yo me comunico con él. Mi llamado es a la comunidad, a la gente que tenga algún dato, que me diga un perímetro, un área donde yo pueda excavar hasta encontrar a Josito, así expresó. Durante estos años, Rosa ha llevado a cabo búsquedas junto a voluntarios y ha recorrido distintos sectores de la zona. También relató que han surgido testimonios que podrían abrir nuevas líneas, pero que no han entregado información suficiente para ubicarlo. Una persona antes de morir dijo que había visto al niño en unas rocas, pero no se dijo el lugar, el área, el perímetro, para yo abocarme a encontrar algo de mi chiquillo. Los familiares aseguraron que la investigación permanece abierta, pero criticaron que desde hace cerca de 2 años no existen nuevas diligencias. Ya no tengo a dónde ir porque es como un estorbo, soy como un estorbo para ellos que yo vaya. Yo salgo más desgastada porque no va a haber búsqueda a menos que yo lleve un dato certero, así señaló. La madre también hizo un llamado a quienes puedan tener antecedentes sobre lo ocurrido. En un millón yo creo que hay una persona que sabe. Si a esa persona le llega a tocar su corazón, que me lo haga saber para lograr encontrar a este niño hermoso. Qué terrible, oye, pobre mamá. Bueno, ella ya sabe que su hijo ya no lo va a encontrar vivo, pero ella quiere dar una sepultura como corresponde, tener un lugar donde ir a verlo. Pero, imagínate sin saber dónde está. Ya casi 4 años, qué terrible. Hay mucha gente que desaparece y nunca más se supo de ellos. Tenemos casos recientes, ¿se acuerdan? De la señora María Ercira, está la concejala también de Limache. Sí, por ahí. Ya la concejala que desapareció para las inundaciones del año pasado también. Este chico que también yo me acuerdo tiempo atrás haber dado una información de que estaba desaparecido, que su mamá no paraba de todos los días salía a buscarlo. Y no lo ha encontrado. Qué terrible. Ay, voy con mensajes. Buenos días, Maripaz. Aquí con mucha neblina. Me gustaría escuchar a Mario Guerrero. Más de una razón. Lo nuevo de Mario Guerrero. Bien, María Isabel. Está actualizada con la música. Bien ahí. Que tengas un lindo día. Un abrazo. Lindo día, linda semana también para usted, María Isabel. Sí, Mario Guerrero tiene una canción nueva que se llama Más de una razón. La vamos a buscar, ¿ya? Por acá tengo a nuestra amiga Hani. Buenos días, señora Maripaz. Espero tenga una linda semana en su trabajo y junto a su familia. Le quiero pedir un saludo a mi nieta Alondra, que se encuentra conmigo unos días en estas vacaciones. Le agradezco mucho. Un abrazo grande. Cariños y bendiciones para usted, los auditores. Alondra, ¿cuántos años tiene Alondra? Besitos para ella. Qué rico que fue a disfrutar sus vacaciones ahí con Hani. ¿Cómo le dice? Abuelita, mamá, meme, nona, nina. Hay una manera infinita de nombrar a las abuelitas, ¿eh? Así que bueno, un saludito para ustedes. Muchas gracias por estar en nuestra sintonía. Cariños también para la pequeña Alondra. Tiene 7 añitos y le dice Abu. Abu, ya. Cariños a la Abu y a Alondra de tan solo 7 añitos. Un besito para ti, Alondra. Disfruta tus vacaciones. Y nos vamos a la música.

estaba Carlos Rivera, amo mi locura. Oye, me encontré con una buena noticia. Sí, de verdad. Una buena noticia. ¿Se acuerdan del caso de Gabriel? Gabriel San Martín Fuentes, este cabrerino, este chiquillo de tan solo 17 años, quien padece cáncer. Ya, yo les voy a contar que Gabriel va a obtener millonario tratamiento contra el cáncer, pero deberá costear su operación de 60 millones de pesos. Les cuento, lo que hace apenas unos días parecía una lucha desesperada contra el tiempo, hoy abre una nueva ventana de esperanza para Gabriel San Martín Fuentes, un adolescente de 17 años oriundo de Cabrero, que hace solo un par de meses fue diagnosticado con un agresivo cáncer de huesos denominado como osteosarcoma. En su brazo izquierdo hay una metástasis pulmonar. Tras semanas de incertidumbre, mientras la enfermedad continuaba avanzando, la familia de Gabriel realizó múltiples gestiones para encontrar una alternativa de tratamiento. Entre ellas, viajes a Santiago, reuniones con especialistas, contacto con autoridades y una campaña pública para reunir los de cerca de 150 millones de pesos que, según les habían informado, costaría acceder a una atención especializada en el sistema privado. Sin embargo, durante las últimas horas surgió una noticia que cambió el panorama. La familia fue notificada de que el adolescente podrá acceder a una parte fundamental de su tratamiento a través de la ley GES, permitiendo que las quimioterapias sean financiadas por el sistema público de salud. Es verdad que nos alegramos muchísimo, de verdad, ¿cierto que sí? Bueno, la medida representa un importante alivio para sus cercanos, ya que reduce considerablemente el monto que debían recaudar de forma urgente. No obstante, la lucha económica aún no termina. Una vez finalizada la etapa de quimioterapia, Gabriel deberá someterse a una compleja cirugía reconstructiva que requerirá una prótesis especializada, procedimiento que tendría un costo estimado entre 50 y 60 millones de pesos y que hasta ahora deberá ser financiado por la familia. Pero de 150... a 50 o 60 millones baja harto, ¿no? Ay, Dios. Bueno, Gabriel solía dedicarse a kickboxing como parte de sus hobbies. Un día, tras una de sus clases, el joven se quejó de un dolor persistente en uno de sus brazos, percatándose que presentaba un hematoma, o un moretón, ¿cierto?, en su brazo izquierdo. En primera instancia, la situación pasó desapercibida, ya que los moretones dentro del deporte de contacto se toman como algo rutinario, según expresó la madre del menor. Sin embargo, ante la intensidad del dolor, el joven fue sometido a una serie de exámenes que a comienzos de mayo confirmaron el diagnóstico de un agresivo cáncer óseo. En pocas semanas, la enfermedad avanzó hasta comprometer sus pulmones, obligando a la familia a buscar alternativas médicas fuera de la provincia. Tras dar a conocer públicamente el caso y emprender una campaña solidaria para reunir los recursos necesarios, la familia de Gabriel confirmó que el martes último fueron notificados de que el tratamiento oncológico del adolescente será cubierto mediante la ley GES. Sin embargo, la familia aseguró que todavía no está definido si las sesiones se realizarán en Los Ángeles, Concepción o Temuco, debido a la complejidad del caso. Sus integrantes fueron informados de que las quimioterapias estarán cubiertas por el programa GES, lo que permitirá que Gabriel inicie cuanto antes el tratamiento que llevaba semanas esperando. Bueno, pese a esto, la campaña solidaria no se va a detener. Hay que juntar entre 50 y 60 millones de pesos para que Gabriel se pueda hacer realizar su operación de reconstrucción. Deberá someterse a esta cirugía, ¿cierto?, que requerirá una prótesis especializada. Este procedimiento, que será realizado en Santiago y fuera de la cobertura actual, tendría un costo entonces entre 50 y 60 millones de pesos. La intervención busca extirpar el tumor y al mismo tiempo preservar la funcionalidad del brazo mediante una reconstrucción especializada. Por ello, la familia mantendrá activa la campaña de recolección de fondos, aunque ahora con una meta considerablemente menor que la estimada en un comienzo. Según la familia, el financiamiento mediante el GES significa un respiro a la incertidumbre del futuro de su hijo, que durante las últimas semanas vivió entre hospitales, trámites administrativos, incertidumbre sobre el futuro del adolescente. Y hasta hace pocos días, Gabriel continuaba sufriendo intensos dolores producto del avance de la enfermedad, mientras esperaba una definición sobre dónde y cómo sería tratado. Bueno, hoy la confirmación de las quimioterapias y la cobertura parcial del tratamiento, la prioridad es que el joven pueda comenzar cuanto antes el proceso médico que le permita enfrentar este cáncer. Hay muchas cosas que todavía son inciertas. Por ahora sabemos que lo van a tratar y eso es lo más importante, así dijo su madre. Una buena noticia dentro de todo, ¿cierto?
Bueno, Gabriel, yo creo que todos sabemos quién es Gabriel. Y está esta campaña que va a continuar, esta campaña donde si usted puede aportar con un granito de arena, un granito más otro granito se van juntando, ¿cierto? Y esperamos que su familia pueda reunir pronto, ¿cierto?, el dinero que necesitan, entonces entre 50 y 60 millones para su operación reconstructiva. Lo importante es que ya va a comenzar con sus quimioterapias cubridas por la ley IGES. Lo encuentro maravilloso. Saludos, buen día Juanito, ¿cómo estás? Feliz, me imagino, con este día frío, ¿no? Ya, nos vamos a la música, pausa comercial. Escuchemos a Alejandro Fernández. Y esto dice Mátalas. Turu, turu,

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1: Canal Sañartu le indica la hora.
4: 12 horas, un minuto.
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0: tú te vuelves loca, yo me vuelvo crazy. 12 del día ya con 7 minutos, vamos a revisar lo que es la última parte de nuestro horóscopo. Los últimos 4 signos, así que mucha atención, signo Sagitario. Comienza la semana con una especie de motivación y también de nostalgia, Sagi. Estás en un punto de tu vida crucial que sabes que te va a marcar para siempre. Esta semana es de esas que no se olvidan ni para atrás. Déjate llevar por tus sentimientos, Sagi. Si tienes que llorar, llora. Si tienes que reír, ríe. Si tienes que gritar, grita. Pero esta semana va a pasar por encima de ti un tsunami de sentimientos que te costará un poquito gestionar. Pero, Sagi, eso es algo bueno. Eso es sinónimo de que los cambios están a punto de llegar a tu vida. Y aunque a veces te dé vértigo todo lo que viene, en el fondo sabes que llevas mucho tiempo esperando algo así. Atención, Capricornio. Estás súper motivado con la llegada de algo nuevo a tu vida, Capri. Y la verdad es que hay que darte un aplauso porque es algo que te ha costado mucho. Lo siguiente, y esta semana te toca empezar a disfrutar de ello. Es cierto que todavía quedan cosas pendientes que quizás te agobian un poco, pero calma. Deja tu mentalidad de Capricornio de lado y aprende a disfrutar de las cosas que llegan, que no son ninguna tontería. Ha llegado algo que siempre soñabas y que sentías que cada vez estabas más lejos. Pero ahora lo tienes aquí, entre tus manos, y tienes que empezar a valorarlo como se merece.
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0: Nos vamos con Acuario, mucha atención Acuario, lo que hace semanas te dolía muchísimo, ahora te resbala Acuario, has madurado, has aceptado que no puedes esperar que la gente actúe como tú actuarías, y sí, hay personas que han decidido salir de tu vida, pero Acuario, eso no es culpa tuya, no puedes hacer nada, han dejado bien claro quién actúa con madurez y quién no tiene ni dos dedos de frente, por eso ya forma parte del pasado, esa historia ya terminó y tú tienes que seguir con tu vida, no puedes seguir perdiendo el tiempo con tonterías de gente que tiene 5 años mentales y ni eso. Acuario, esta semana céntrate al máximo en ti, porque lo que te espera es increíble. Y cuanto menos energía le des a quien no lo merece, más espacio tendrás para todo lo bueno que viene. Y nos vamos con el último signo de este horóscopo semanal, Piscis. Nueva semana y la verdad es que vas por muy buen camino, Piscis. Es cierto que comienzas con muchísima motivación porque te has enfrentado a algo y gracias a ello te has dado cuenta de que sí se puede, de que todos estos años de camino, de trabajo, han servido para mucho. Esta semana tienes que estar muy orgulloso de ti, pececito, no es para menos, porque ahora, aunque tu cabecita diga que no, la realidad es que sí que puedes. Has superado cosas que hace unos meses pensabas que iban a poder contigo y aquí estás, más fuerte de lo que te imaginas.
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0: Ahí está entonces concluido el horóscopo el día de hoy, lunes 22 de junio.

Ahí estaba Tacabro y el Tacatá, 12 del día con 17 minutos. Hoy no había escuchado un audio que me mandó hace como más de una hora, Isolde. Señora Isolde, no había escuchado su audio. Ella dice que anda más envuelta que humita, con tanto frío que hace. Le manda saludo ahí a su hermano Hugo Mesa, que dice que él siempre escucha la radio de la señorita Maripaz. No es mía la radio, don Hugo. Yo presto servicios acá en Mayor. Laboro. Saludos ahí a don Hugo ahí, a todos quienes escuchan desde Cerro Negro, dice Isolde. Así que saluditos. Y también para Isolde, por supuesto. Dice que tiene mucho frío, así que anda para allá y para acá. Ya, vamos con la última información, porque a la vuelta vamos a revisar esto de los padres helicópteros, ¿ah? El tipo de apoderado que puede convertirse en una pesadilla para los profesores. Y yo sé que de que los hay, ¿cierto? Así que luego vamos a revisar eso a la vuelta de la pausa. Pero por ahora les voy a contar que en medio de las críticas de la oposición por una supuesta falta de medidas concretas de seguridad, el ministro Martín Arrau defendió este lunes la gestión del gobierno, destacó que se impulsan más de 20 proyectos de ley en la materia y anunció una nueva fuerza de tarea para reforzar el control en las fronteras del país. Tras encabezar una nueva sesión del Comité Policial junto a las máximas autoridades de Carabineros y la PDI, el secretario de Estado además reconoció que Chile mantiene fronteras tremendamente permeables y adelantó que en cerca de un mes presentarán propuestas para endurecer la política pública en esa área. Arrau adelantó que durante esta semana se firmará la resolución que crea una segunda fuerza de tarea dedicada específicamente al control de las fronteras. Según explicó, la instancia ya se encuentra trabajando y tendrá la misión de elaborar propuestas para fortalecer la capacidad del Estado frente al ingreso irregular de personas, el contrabando y las actividades vinculadas al crimen organizado. El titular de seguridad adelantó que en aproximadamente un mes la fuerza de tarea entregará un informe con recomendaciones que, según señaló, serán bastante duras y apuntarán a mejorar la política pública en esta materia. Bueno, durante el balance, Arrau también planteó críticas al actual marco normativo para perseguir delitos asociados al contrabando y al ingreso irregular por pasos no habilitados. Como ejemplo, mencionó que en algunos casos las sanciones terminan siendo insuficientes para generar un efecto disuasivo. El ministro, mientras mencionó recientes ingresos al país de funcionarios policiales o militares bolivianos con vehículos y armas de servicio, situación que, afirmó, evidencia la necesidad de perfeccionar los mecanismos de control. En materia de seguridad pública, Arrau aseguró que el gobierno busca avanzar hacia una persecución más focalizada de las organizaciones criminales. En esa línea explicó que actualmente se están revisando cada homicidio junto a Carabineros y la PDI, analizando caso a caso la inexistencia de imputados identificados y los vínculos con organizaciones también criminales. El ministro destacó que actualmente se impulsan más de 20 proyectos de ley relacionados con seguridad, además de operativos en terreno, nuevas fuerzas de tarea y coordinaciones permanentes con las policías. Estamos con acciones muy concretas. Si hay algo que no hemos hecho precisamente es dedicarnos a cuestiones que no sean concretas. Así concluyó. Bueno, a esperar entonces. Pues. El ministro Arrau anuncia nueva ofensiva en las fronteras y promete propuestas bastante duras, esto en un mes. Y ahora sí que sí, nos vamos a la última pausa comercial. Escuchamos a los Vázquez en esta.

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0: 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En la 99.3 te indicamos la hora.
2: 12 horas, 30 minutos.

Violeta. 12 del día con 33 minutos. No queda nada de programa, absolutamente nada. Ya, pues vamos con estos padres helicópteros. Ahora, ¿por qué le llaman helicóptero? No sé si aquí lo explique. Pero sí explica el tipo de padres que son los padres helicópteros. Dice por acá que cada vez más docentes advierten sobre un cambio en la relación entre familias y escuelas. Padres que intervienen ante cualquier problema, desde una mala nota hasta un conflicto con compañeros. Aunque la intención suele ser proteger, investigadores alertan que esta tendencia podría estar afectando la autonomía, la resiliencia y la capacidad para enfrentar la frustración. Una mala calificación, un desacuerdo con un profesor, un conflicto con un compañero de curso, situaciones que durante décadas fueron consideradas parte normal del crecimiento, hoy suelen derivar en correos electrónicos, reuniones urgentes o reclamos de apoderados que buscan intervenir para resolver el problema. El fenómeno es conocido como crianza helicóptero, padres helicóptero o hiperpadres. A ver si usted se siente identificado o conoce a alguien. De acuerdo con la psicoterapeuta y trabajadora social clínica Jamie Morin, el término describe a padres que supervisan excesivamente la vida de sus hijos e intervienen constantemente para evitarles errores, dificultades o experiencias desagradables. La experta advierte que algunos hiperpadres llegan tan lejos como ir a reclamar en la universidad de sus hijos o incluso hablar con su jefe cuando ya ingresaron al mundo laboral. Es que ya, te lo puedo, ya por último, en el colegio, ya. ¿Pero a la universidad o ir al lugar de trabajo? Oiga, ¿por qué usted le habló tan fuerte a mi hijo? No, ¿de verdad existirán papás así? No lo sé. Bueno, aunque el concepto se popularizó hace décadas, el interés científico por este estilo de crianza ha aumentado considerablemente durante los últimos años a medida que investigadores, profesores y psicólogos comenzaron a detectar posibles efectos sobre el desarrollo emocional de niños y adolescentes y cómo esto impacta en la adultez. Bueno, la investigadora Hui Li y otros académicos publicaron en el 2025 un metaanálisis que revisó 53 investigaciones realizadas en distintos países. Los autores concluyeron que la crianza helicóptero se relaciona con mayores problemas emocionales y menores niveles de autoeficacia, autorregulación y adaptación académica. Según el estudio, cuando los padres intervienen constantemente para resolver dificultades, los hijos tienen menos oportunidades para desarrollar confianza en sus propias capacidades y aprender estrategias para enfrentar desafíos. Una conclusión similar encontró una revisión sistemática publicada en la base científica de los Institutos Nacionales de Salud de Estados Unidos. Los investigadores observaron que la mayoría de los estudios analizados asociaba la sobreprotección parental con mayores niveles de ansiedad y depresión en adolescentes y adultos jóvenes. Los autores plantean que la intervención constante puede dificultar el desarrollo de habilidades de afrontamiento emocional y autonomía personal. Las investigaciones no solo han estudiado a padres e hijos, también han preguntado directamente a quienes son buena parte del día con los estudiantes, como son los profesores. Un estudio liderado por la Academia Mektech de la Universidad de Sakarya, en Turquía, entrevistó a docentes de educación básica sobre sus experiencias con padres sobreprotectores. Los profesores relataron que algunos apoderados intentaban resolver tareas que correspondían a los estudiantes, cuestionaban permanentemente decisiones pedagógicas o intervenían ante conflictos menores que los propios niños podrían haber solucionado. Para los investigadores, este tipo de conductas puede dificultar el desarrollo de la responsabilidad y la independencia de los alumnos, además de generar tensiones en la relación entre las familias y las escuelas. Por acá dice que hay tres tipos de padres helicópteros, según la psicóloga. Oye, esto es largo. ¿Ya vamos con los tres tipos? ¿Después vamos a una canción? ¿O le doy con todo nomás? Con todo, ya. Dice por acá que hay... Amy Morin sostiene que no todos los padres helicópteros actúan de la misma manera. En un artículo publicado, identificó tres perfiles frecuentes. Los que hacen las cosas por sus hijos son aquellos que intervienen directamente para resolver problemas que los niños o adolescentes podrían enfrentar por sí mismos. Puede tratarse de terminar tareas, discutir con profesores por una nota, solucionar conflictos con compañeros o asumir responsabilidades que corresponden al estudiante. Según Morin,
Cuando los padres resuelven constantemente las dificultades, los hijos pierden oportunidades para desarrollar habilidades de resolución de problemas. Número 2. Los que toman todas las decisiones. En este caso, los padres controlan buena parte de las elecciones de sus hijos. Desde qué actividades realizar, qué amistades son convenientes o qué carrera estudiar. Los adultos terminan tomando decisiones que deberían servir como experiencias de aprendizaje para los jóvenes. Morín advierte que aprender a tomar decisiones y asumir errores es una habilidad que solo se desarrolla practicándola. Y por último dice, los que siguen interviniendo cuando los hijos ya son adultos. Es la forma más extrema del fenómeno. La especialista señala que algunos padres llegan a redactar currículums, contactar empleadores, intervenir en entrevistas laborales o negociar condiciones de trabajo en nombre de los hijos que ya son adultos. Si los hijos nunca tienen la oportunidad de equivocarse, tampoco tienen la oportunidad de aprender. Así resume la psicóloga. Déjame como que resumir un poquitito ahí, porque de verdad que queda harto. Estamos criando jóvenes menos preparados para la frustración. Parte importante de la preocupación de psicólogos y docentes radica en que muchas habilidades emocionales solo se desarrollan enfrentando dificultades reales. Resolver una pelea con un compañero, asumir una mala nota, equivocarse en una entrevista laboral o enfrentar una decepción amorosa son experiencias incómodas, pero también forman parte del aprendizaje. Diversos estudios sobre resiliencia han encontrado que evitar constantemente las experiencias negativas puede limitar el desarrollo de recursos emocionales necesarios para enfrentar la vida adulta. Tampoco se trata de desentenderse de los hijos. La discusión más bien gira en torno al equilibrio, porque acompañar, orientar y apoyar sigue siendo fundamental, pero también lo es permitir que los niños fracasen de vez en cuando. Ahí se las dejo. Porque de que hay papitos y mamitas así, los hay. Entonces también hay que dejar que los chicos se equivoquen y que aprendan. Es parte del crecimiento y del aprendizaje. Ahora sí que sí, nos vamos a la música. Romeo Santos y esta propuesta indecente.

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Ahí estaba Cazú con ese buen tema musical. Y con esto yo me despido en este día lunes 22 de junio. Agradecida, por supuesto, de la sintonía, de sus mensajes. Gracias por estar ahí conectados tempranito al 99.3 y también al www.radiocreación.cl. Yo no sé, ¿alumbró el solcito ya? Yo no sé nada de nada aquí adentro. Debería estar un poquito más clarito, creo yo, ¿no? Ya, oye, abrigarse muchísimo. Mañana se vienen bajas temperaturas también. Así es que a cuidarse, ¿ya? Si Dios lo permite, nos encontramos mañana martes 23 a eso de las 9 de la mañana. Que tengan todos una bella tarde. A cuidarse.

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5: 13 horas.
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8: Perfecto, Solar, los 22 actores en el campo de juego. Comenzó, nos vamos, nos vamos, nos vamos, nos vamos. Comenzó el partido, la historia ya está en marcha. Argentina viene de ganar, señoras y señores. Argelia por 3-0. Y la escuadra de Austria le ganó a Jordania por 3-1. Ambos con 3 puntos. La pelota la viene el equipo argentino. Nos vamos, acá está el Cuti Romero. La tiene pegada a la pierna derecha. Recién comenzado el fútbol, se juega estadio lleno. Se juega en Dallas, señoras y señores. 70.000 espectadores. 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La pelota la tiene Lisandro Martínez. Acá está Martínez. Toca lo ancho. Juega para que aparezca de inmediato Cristiano. Acá está el Cuti Romero. Romero toca de nuevo para Martínez. Aún no cruza campo antagónico. La pelota la domina la escuadra de la Argentina en terreno propio.
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8: Carga Argentina, la pelota la domina Enza. Ahí está, picaba arriba un hombre que era Thiago Almada. La pelota la domina en la mitad de la cancha. Slayer. Acá está Slayer. Juega atrás. Ahí está Ramartínez. Toca para Romero. Romero se ampara en el portero. Emiliano Martínez. Acá está el Dibu. La pelota la juega el equipo argentino. Se juega estadio lleno y está 0-0. 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La pelota la domina en medio terreno. Acá está Lisandro Martínez tocando en medio terreno. Pelota que viene para que aparezca McAllister. La pelota la juega McAllister. Levanta la vista. Tiene tiempo y el espacio. Toca ras de suelo. Otra por la banda derecha para Romero. Ahí está. Se viene con todo. Nahuel Molina. La pelota la juega Molina. Molina toca para Messi. Messi en la mitad de la cancha. Toca sobre izquierda. Carga Argentina. Balón que viene por Martínez. Martínez tocó sobre izquierda. El pase para Thiago Almada. La pelota la dominó. Se quiere meter a la zona caliente. Tocó arriba. Le pega con derecha el pase que venía para Lautaro Martínez. La pelota se va sobre la última línea. Parecía en definitiva el último. Thiago Almada. Y la pelota fuera. Avisa la Argentina, flaco.
5: Sí, primer minuto de partido. Y por la izquierda aparece Argentina con ese pase para Almada que aparecía en fuera de juego. Un pelito, eso sí, sobre la línea de fondo. De todas maneras, sacaba el zurdazo por fuera de la portería austríaca. El primer asomo de Argentina se dio en 1 minuto y 40 segundos.
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8: Kevin Danza tocando la pelotita. Acá está el número 3. Kevin Danza en terreno propio. Ahí al lado aparece Seibal. La pelota la juega. El pase que viene sobre la banda derecha para Romano Schmidt. Ahí está, retrocede la escuadra de Austria. Toca Poch. El pase atrás para el portero Slager. Le pega larga. Balón que viene hasta arriba. Neutraliza el medio terreno Lisandro Martínez. La pelota la juega Martínez. Martínez toca otra vez para que aparezca Romero. Romero toca en medio terreno.
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8: Enzo Fernández tocando el balón en la mitad de la cancha. Toca para Molina. La tiene Molina. Quiere pasar en base a velocidad. La marca pegajosa. El pase que viene para que apareciera Rodrigo De Paul. Carga Argentina. Pelota en la mitad de la cancha. Balón que viene sobre la izquierda. Ahí está. La metieron al área. Está. Aparecía Lautaro Martínez dentro del área. Aparecía Lautaro Martínez dentro del área. Lo van a ver, lo van a ver, lo van a ver seguro. Hay penal, parece. La pelota la dominó. Ahí está para hacer el fútbol la escuadra de Austria. La salida sobre izquierda de Laimer. Aparecía Laimer. Ahí está tocando otra vez Romero. Juega atrás. Tocando la pelotita para Martínez. Martínez la toca por el eje central. Lo mira por dentro. Flaco, estoy contigo.
5: Sí, porque fue muy buena la jugada argentina con Messi, que abre la pelota de primera hacia la izquierda para Thiago Almada. El pase profundo del número 16 para Lautaro Martínez, que aparece entre los centrales. Cuando iba a definir, se lanzan los dos, Danzo y Alaba, sobre el delantero del Inter de Milán. Y finalmente complementa el juez. Llega uno, vamos a ver finalmente qué dice el VAR, pero está complicada la acción de Lautaro Martínez.
9: Lo toca. Creo que lo tocan los dos.
10: Lo toca
5: Poch,
10: Poch, sí.
5: Poch y Slager son los
10: que le toca la pierna derecha.
9: Yo creo que lo tocan los dos.
10: Y puede ser Alaba también.
9: Puede ser que Alaba también.
5: Terminan pero llegando a la pelota, pero antes le dan a Lautaro y queda, queda dolorido del tobillo derecho.
9: Yo creo que la van a ver y la van a cobrar penal.
10: Sí, es una jugada para el árbitro complicada. Pareció que primero tocó la pelota cuando uno la ve la primera vez, pero después se ve que Poch se lo lleva por delante.
5: Ahí está la reiteración, está. Van los dos a la barrida y claro, llegan, primero le dan a Martínez, llegan a la pelota finalmente, dos pero penales. primero repasan a Martínez.
9: Bueno, va a quedar 2-0 Argentina. Con dos penales. El humor diferente. Dos
7: Solar. 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
9: Y yo que pensé que Lautaro estaba caído esperando que viniera la intervención del VAR. Creo que le hacen un poquito de palanca en el tobillo, que sí está lesionado, va cojeando Lautaro, lo llevan fuera para asistirlo y están en revisión oficial en este minuto. Por eso en el ambiental de Cooperativa se escucha la manifestación del hincha argentino.
5: Claro, porque aparece el aviso del VAR, dice posible penal en la revisión que está haciendo en este momento el juez catarí que está en el VAR, Khamis Al-Marri, esperando a Amin Mohamed, el juez central del partido, por la comunicación desde la videoasistencia referil, así que esperando por esa revisión, estamos en Dallas.
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10: Arrancó bien Argentina, manejando la pelota y jugando para adelante, no es que la tenga el Cuti Romero, Lisandro Martínez, sino que tuvo una secuencia de pases para este gol, como decía el Seba, muy bien hilvanada la jugada para dejarlo solo a Lautaro Martínez para definir. Vamos a ver, se está demorando el VAR, ahí lo va a ver el árbitro.
5: Sí, va a ir al tótem. Hace el gesto típico del VAR, lo acompaña David Alaba, lo echa de la situación inmediatamente al capitán austríaco y se dirige al tótem del VAR a revisar esa acción.
9: Enérgico para sacarlo, ¿eh? Sí. El egipcio.
5: No me hubiese visto. Como si fuera.
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9: Claro, yo creo que los austríacos se aferran a que el 4 pudiera tocar la pelota en su intervención.
5: No, si llega la pelota, pero llega después de haberle pegado a Martínez.
9: Y por el otro lado, creo que también lo tocan. A ver, va el egipcio.
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5: Toda la historia con Messi, Ernesto Díaz Correa, al borde de hacer uno de los goles más importantes de la historia del fútbol.
9: ¿Cómo era el dato? Nunca un 22 de junio. Hasta ahora.
8: Y acá está Messi, se acomoda el portero Alexander Schlager, se acomoda entre los tres palos, está Messi, puede ser histórico, señores, está Messi, le va a pegar con zurda, los actores están, la acción ya viene, dos actores para una escena, 11 metros, 12 pasos, Schlager, el portero, y aparece Messi, 11 metros, 12 pasos, dos actores para una escena, histórico puede ser esto, esto va a ser histórico, está, lo tiene, está, lo tiene, fuera, lo pensó demasiado, señoras y señores, pelota fuera, me recuerda cuando perdió contra Chile, y ahora pierde contra Austria, la pelota fuera, no se lo pierde Messi.
5: Sí, mala ejecución de Lionel Messi, quizá algo nervioso, si es que se pone nervioso Messi en estas situaciones, pero un remate con el borde interno hacia la izquierda del portero, le da mal a la pelota, mordido finalmente el remate de Messi, que se termina perdiendo por el palo de la mano izquierda, se lanzó hacia ese sector Schlager, que lo grita como si fuera un gol, no pudo llegar el gol histórico de Messi, seguimos 0-0 en Dallas.
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9: Después de este partido, síntesis informativa y luego previa y toda la historia del duelo de Francia. Francia-Irak también jugando su partido de segunda fecha.
8: 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Sí. Los penales, no,

0: 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Sí.
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2: Friedrich Concilio.
3: Sí. Ahí está el tiro libre, hay tiro libre que favorece a la escuadra de Austria. Señoras y señores, se juega en Dallas. La pelota la va a jugar, acá está David Alaba. Acá está Alaba, juega en el Real Madrid. Acá está Alaba, le va a pegar con zurda, la va a meter al área. Sube Danzo para el cabezazo. Los actores están, la acción ya viene. Tenemos 11.5 recorrido de la etapa inicial del cotejo. Hay un hombre caído en el equipo de la Argentina. Sí, la pelota la va a jugar la escuadra de Austria.
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3: Está Alaba, está Kevin Alaba para pegarle con zurda. Se desparraman cerca del área los de Austria, señores. La pelota la va a jugar. 70.000 espectadores presenciando el partido. Se juega en Dallas y están 0-0. La pelota que viene a la zona caliente arriba, golpe de cabeza. Aparecía Danzo, gana en el fondo sin problema Lisandro Martínez. La pelota la juega sobre la banda derecha. Otra del central. Acá está para hacer el fútbol Kevin Danzo a jugar ras de suelo. El pase que viene en la mitad de la cancha para Banner. Banner tocó. El pase al área, arriba, golpe de cabeza. Neutraliza Enzo Fernández. La pelota queda flotando y la gana el número 6, Seibal. El pase sobre la banda derecha. Insiste otra vez, carga la escuadra de Austria. Están 0-0, tenemos 2.5 recorrido del primer tiempo.
2: Sí, le quería preguntar a Marcelo Bartichotto en estos 12 minutos si la jugada perdida, el penal perdido por Messi, como que le aplacó los ánimos a Argentina, ¿o no?
4: Sí, bueno, golpea sin duda y hay que ver cómo se repone Messi también, ¿no? Más allá de que tiene experiencia. Bueno, en Qatar también erró un penal.
2: Sí,
4: Argentina.
2: Y Austria le vino como un
4: sí, airecito. Sí, bueno, recuperó más la pelota, salió un poco más. Ahora más parejo el partido en estos 12 minutos.
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5: Ernesto, como sí, te decía escucho. Barty, Messi pateó 6 penales en el Mundial de Qatar 2022. Falló solo uno. En el tercer partido de la fase de grupos ante Polonia, lo atajó Wojciech Szczęsny en esa oportunidad. El resto los anotó todos, incluido uno en la final ante Francia.
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3: La Iber sacaba el centro y hay un hombre caído en la puerta del área. Banner, Paul Banner, me da la impresión que está caído y hay tiro libre. Foul GTX.
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3: Sí, el infractor McAllister, la pelota la va a jugar, está Marcel Sabitzer, acá está Sabitzer, le va a pegar con pierna derecha, también con zurda, aparece Paul Banner, los actores están, la acción ya viene, la pelota la va a jugar el cuadro de Austria, tenemos 14 recorridos del primer tiempo.
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3: La pelota la va a jugar la escuadra de Austria, aparece Sabitzer y también está Paul Banner, dos hombres para el tiro libre, sí, sube para el cabezazo Danzo y Alaba, ya están metidos en la zona caliente. La pelota la va a jugar la escuadra de Austria. Le pegó Sabitzer, la neutraliza sin problemas. Ahí está Thiago Almada, la salida en medio terreno, pero insiste otra vez. La pelota la dominó, la tiene Danzo. Quería tocar para Seibar, la gana Messi. Acá está, se viene con todo, carga la Argentina. El pase que venía sobre la banda derecha. Acá está Messi, quería tocar para que apareciera Rodrigo De Paul. Neutralizó y se vienen de nuevo los austriacos. La pelota que viene sobre izquierda, ahí está, balón fuera del campo de juego, hay lateral que favorece a la escuadra de Austria.
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3: Schlager, acá está Schlager, el jugador de campo, Chaver, acá está Chaver tocando la pelotita para Leimer, la pelota la dominó, balón que viene sobre la izquierda, otra para que aparezca Schlager, ahí está, la quiere meter al área, buscando, neutraliza en el fondo Lisandro Martínez, la pelota la juega en medio terreno el equipo de la Argentina, foul de ataque, hay tiro libre, Piti marca el árbitro Amin Mohamed de Egipto, hay tiro libre para la escuadra albiceleste.
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3: Sí, señor, el penal perdido por Messi le hizo bien, parece, al equipo de Austria, ¿no?
4: Sí, y bajó y lo bajó anímicamente Argentina, pero bueno, yo creo que puede llegar.

0: a ser un ratito, un par de minutos para el equipo se vuelva a meter en el partido. Y Messi también, ¿no?
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2: Cargaba el equipo de la Argentina, picaba Lautaro, la pelota la recupera en el fondo Danzo, el pase que viene largo sobre la banda derecha, buscando arriba para que apareciera Smith, la pelota la domina sobre el eje central, tocó y descargó, balón que viene para Savicer, se va a meter al área, se metió nomás, sacó el centro, ¡oh! La pelota cruza todo el área chica, la mira el Dibu, ahí está para hacer el fútbol Smith, un costado de la zona penal, la marca pegajosa es de Facundo Medina, balón sobre la última línea, se fue nomás, fondo, se fue sobre la última línea y tiro de arco, hay saque de meta que favorece a la cuadra de la Argentina, Seba Aguilar, flaco, llegó el equipo de Austria.
3: Sí, que se empieza a animar después de ese error de Lionel Messi en la ejecución de su penal y empieza a encontrar algo más de asociación en el ataque, ahora por el sector derecho con una pelota que termina perdiéndose por el fondo. Ojo a este dato, Lionel Messi perdió penales contra Islandia el 2018, Polonia 2022 y Austria ahora el 2026. Y se transforma, irónicamente, en el futbolista con más penales errados en la historia de los mundiales.
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2: Acá está Lisandro Martínez tocando para el Cuti Romero. La pelota la tiene Romero, Romero juega a lo ancho, otra para Lisandro Martínez. Aún no cruza campo antagónico, toca para Facundo Medina. La pelota la tiene Medina, Medina tocó. El pase que viene de nuevo para Martínez. Martínez juega en la mitad de la cancha para McAllister. Exigido, oh, lo bajan. Le cometen infracción en el círculo central. Está en la luna llena, hay tiro libre, foul GTX para la Argentina.
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2: La pelotita la tenía Argentina, se pierde fuera del campo de juego, el lateral, Laimer, la pelota la va a jugar Laimer por el sector izquierdo, el lateral volante, balón que viene en la mitad de la cancha para Schlager, acá está Schlager, quería tocar para Savitzer, la pelota la neutraliza otra vez, arriba, carga Argentina, pero gana David Alaba, el pase que viene atrás, ahí está para hacer el fútbol Kevin Danzo, el pase que viene sobre la banda derecha, el buscaba arriba para Romano Smith, neutraliza Argentina, tocando la pelota Martínez, Martínez juega vertical, el pase que viene en la mitad de la cancha, otra para que apareciera Enzo Fernández, Fernández toca para que aparezca sobre la banda izquierda, picaba Messi en el área, está, el portero, le rebotó al portero, aparecía Messi en la zona caliente, busca el número 17 Messi, el gol número 17, la pelota la tiene Rodrigo De Paul, toca para McAllister, otra para Romero, la tiene pegada a la pierna derecha, tocó para De Paul jugó otra vez para McAllister, la juega en medio terreno, acá está Enzo Fernández, toca sobre la izquierda, balón que viene para Thiago Almada, acá está tocando la pelotita, se recoge Martínez, Lautaro, acá está tocando otra vez para que aparezca McAllister tocó para el Cuti Romero.
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2: Jugando Facundo Medina, juega en la mitad de la cancha para Alexis McAllister tocó para que juegue Cristian Romero, la juega Romero juega sobre la banda, aparecía arriba, no pudo el número 22 Martínez, la pelota es de vuelta y la tiene Emiliano Martínez, el Divo, el portero de la selección argentina.
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2: Carga Argentina, balón que viene sobre la banda derecha, acá está tocando la pelotita en medio terreno, el partido usted lo vive y lo siente por Cooperativa Deportes para todo el planeta.
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2: Está tocando McAllister, toca para Messi jugó, balón que viene otra vez para Lisandro Martínez, la tiene Martínez, el pase que venía, picaba arriba Lautaro, la pelota queda flotando y la recupera Seibal, arriba golpe de cabeza, insistía Rodrigo De Paul, la tiene otra vez la cuadra de Austria en terreno propio.
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4: Sí, Martín, es McAllister el que se mete entre los centrales para tratar de sacar la pelota limpia. Cuando lo hace Lisandro Martínez lo hace muy bien.
0: Sí, porque meten esos pases verticales. Bueno, Argentina está preparada tácticamente para eso, para que los volantes estén atentos en que los centrales metan el pase vertical. Lo hace Cuti Romero y lo hace Lisandro Martínez también. Se rompe todo el mediocampo del equipo rival.
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2: Está contuso, flaco, Rodrigo De Paul.
3: Sí, y se pone de pie, pero el juez se lo obliga a salir de la cancha por las nuevas disposiciones de la FIFA. Claro, se detuvo el partido por la lesión del 7 argentino y es por eso que tiene que salir de la cancha. Recibió un pisotón y también una patada bien arriba en la rodilla por parte de un hombre austríaco. Tiene que salir un minuto de la cancha, Rodrigo De Paul.
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3: Era Gregorich el infractor, Ernesto.
2: Acá está tocando Stephanie Poch. La pelota la juega Poch. Juega en la mitad de la cancha. Balón que viene para Nicolás Seibal. Acá está Seibal tocando el balón para Kevin Danzo. Ahí está, juega lo ancho. Toca sobre la izquierda para David Alaba. La pelota la dominó, la tira Alaba, la mete a la área, cerca de la media luna. Insistía, picaba arriba Schmidt, la pelota queda flotando, insiste otra vez sobre la banda derecha, Porsche, sacó el centro, el cabezazo le quedaba a Savicer, la pelota sobre la última línea, tiro de esquina, córner, tiro de Rico, número uno.
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3: Buen centro de Porsche desde el sector derecho, el cabezazo de Banner, que no puede conectar bien la pelota, pero le queda en el segundo palo a Marcel Savicer, que saca el remate de primera, se cruza la pierna del Cuti Romero, que manda la pelota al primer tiro de esquina.
1: 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Está relatando el gran Ernesto Díaz Correa.
2: Savicer sacó el centro, pelota al área, salta Mario arriba Martínez, la pelota queda flotando y la recuperaba Messi, el pase que viene sobre el sector izquierdo, la salida es de Medina, Medina toca sobre izquierda para Messi, Messi para Medina, exigido, balón fuera del campo del juego, hay lateral para Austria, tenemos 23 minutos recorrido nomás, 23 recorrido del primer tiempo, 0-0.
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2: Hidratarse.
4: Sí, 23 minutos del primer tiempo, pausa de hidratación, momento además para escuchar el análisis de estos 23 minutos que tiene Marcelo Bartichotto.
5: Sí, arrancó mejor Argentina los primeros 12, 15 minutos y bueno, hasta el momento del penal. Que la ejecución de Messi no fue acertada y Argentina como que ahí cayó y Austria como que sacó un segundo aire y emparejó el partido, me parece, ¿no? Porque Argentina, en la medida que recupera la pelota, ninguno de los dos equipos presiona alto, sino que esperan en tres cuartos de cancha, inclusive hasta pasando la mitad de la cancha para recién empezar a presionar. Vamos a ver ahora Messi cómo se repone de esto, ¿no? Tiene experiencia, tiene sapiencia y lo más probable que lo deje en el pasado y se meta al partido. Cuando aparece McAllister, cuando aparece Enzo Fernández, Argentina empieza a jugar. De Paul lo mismo. Todavía no apareció mucho Lautaro, que le hicieron el penal, que fue importante. Tampoco Almada aparece mucho. Y Austria tiene lo complica, sobre todo lo complica con centros y con esos pases verticales que cuando lo aguantan los delanteros, los volantes llegan a respaldarlo.
4: Somos Cooperativa Deportes, estamos viviendo la pausa de hidratación. Te escuchamos a ti, Andrés Solar.
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4: Después de este partido, Cooperativa ofrece una síntesis informativa para quedar bien informado, no perderte nada del panorama noticioso del día. Y luego, ¿dónde nos vamos, Sebastián Aguilar?
3: Nos vamos a las 17 horas hasta el Lincoln Financial Field en Filadelfia, donde Francia va a jugar ante Irak desde las 5 de la tarde.
4: Es verdad, ese es el segundo partido del día y luego hay un tercero, CEO.
3: Así es, a las 20 horas nos vamos hasta Nueva York para el duelo entre Noruega y Senegal, 20 horas para ese partido.
4: Son ambas transmisiones de Cooperativa, el Francia-Irak y el Noruega-Senegal, y va a quedar un cuarto partido del día.
3: Para cerrar la jornada de lunes de Copa del Mundo, 23 horas nos vamos al Levi Stadium de San Francisco, donde Argelia enfrentará a Jordania.
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4: Sí, señor, Cooperativo Deportes, en esta pausa de hidratación que ha recibido harta crítica. Barty, a primera vista, para ti, ¿es una interrupción innecesaria del juego? ¿Es algo más bien negativo? ¿Cómo le sale al fútbol esta pausa de hidratación?
5: No, habían dicho que era un minuto primero, nos hicieron creer eso, que era para hidratarse verdaderamente. Yo digo, cuando se justifica...

0: balón que viene para Poch. Ahí está jugando en medio terreno la escuadra de Austria. Tenemos 26 y medio recorrido de la etapa inicial del cotejo y están 0-0.
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0: Ahí está jugando otra vez Danzo, juega lo ancho para David Alaba. La pelota la domina, la tiene pegada a la pierna derecha. Acá está el capitán, se para, se frena, uno cruza campo antagónico, juega vertical, se recoge un hombre que era Romano Schmidt. Ahí está para hacer el fútbol Schmidt, tocó de nuevo para Danzo, Danzo para Alaba. La pelota la domina la escuadra de Austria, aún no cruza campo antagónico, balón que viene cruzado, pelota que viene sobre la izquierda para Laimer. Acá está, aplica golpe de cabeza, tocó y descargó, jugó otra vez para Seibal. La pelota la tiene el equipo de Austria, se viene otra vez Nicolás Seibal, camiseta número 6, tocó sobre la izquierda, otra para que apareciera Banner. Banner jugó arriba, otra para Laimer. La pelota la dominó, neutraliza la escuadra de la Argentina. Acá está tocando Molina, Molina juega, la entregó mal, neutraliza en medio terreno. Ahí está Schlager, la juega Schlager, Schlager tocó buscando para que apareciera sobre el sector izquierdo, un costado de la zona penal. Se viene con todo Laimer, último metro de la cancha, el centro, la pierna del defensa argentino, pelota, el tiro de esquina, corre, el tiro de rincón número
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0: Savitzer le va a pegar, acomoda la pelota en el cuarto de círculo, Marcel Savitzer. Ahí está, juega en el Borussia Dortmund, la pelota la va a jugar. Tenemos 28 y medio recorrido de la etapa inicial del cotejo.
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0: El centro que viene, la pelota al área, la gana Lisandro Martínez de cabeza, insistía de nuevo, aparecía por ahí Laimer, la contra de Argentina, no, neutraliza sin problema Seibal, el pase que venía sobre el tejón izquierdo, la ganaba Facundo Medina, no puede recepcionar a Argentina, otra Banner, se viene Banner, Banner tocó, el pase que viene para Alaba, Alaba juega sobre el tejón izquierdo para Savitzer. Acá está Savitzer, tocó y descargó, buscó sobre la izquierda, balón que viene, ahí está Banner, un costado de la zona penal, se viene Paul Banner, quería penetrar en la zona caliente, gana Rodrigo de Paul, arriba Messi, golpe de cabeza que dice el árbitro del partido, hay lateral para Austria, Flaco.
2: Así es, el lateral para Austria en esa última acción va a sacar bien alto el cuadro europeo ante las quejas, en este caso de Nahuel Molina, que reclamaba lo contrario, así que juega la selección europea desde posición ofensiva.
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0: Y va Austria, y va Austria! ¡Sabe ser último metro de la cancha! La marca pegajosa de McAllister, la manda sobre la última línea, va a jugar desde el fondo la escuadra de la Argentina y ya están 0-0, se juega en Dallas. A estadio lleno se juega en Dallas, señores. Es la Copa del Mundo, Cooperativa Mundial.
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0: Está para hacer el fútbol en terreno propio. Acá está el Dibu Martínez, Ernesto, tocando la pelotita, si te escucha.
2: Un dato sobre Austria en la historia de los mundiales. Ha ganado 2 partidos nada más ante selecciones sudamericanas. El primero de ellos en el Mundial del 54, vencieron 3-1 a Uruguay. El segundo, el 82, 1-0 ante Chile.
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0: Acá está Enzo Fernández tocando sobre la izquierda para Facundo Medina. Otra para que aparezca Cristian Romero. La pelota la tiene, aún no cruza campo antagónico. Ahora sí, rompe línea. El pase que viene para McAllister, juega vertical, toca para Messi. Messi jugó, acá está Messi, tras descarga de Lautaro. Ahí está, se metía Messi al área, lo encerraron. Lo encierran siempre. La pelota la domina en medio terreno. Acá está para hacer el fútbol Molina, la pelota la juega Molina. Molina toca para De Paul. De Paul tocando otra vez para Cristian el Cuti Romero. Juega lo ancho en la mitad de la cancha para Lisandro Martínez. La tiene Martínez, Martínez toca sobre la izquierda. Acá está para hacer el fútbol, tocó Medina, jugó para Almada. Un costado de la zona penal, el centro que viene, tocó Messi. Pelota al área. Messi, taparon, se la taparon nomás. El portero estuvo notable, reacción instantánea del portero. Sí señor, lo tuvo Messi, estoy contigo, Seba.
2: Muy buena la pelota profunda de Lionel Messi para Thiago Almada, que aparecía por el sector izquierdo. Se cruza la defensa austriaca, pero deja la pelota viva en el área. Le caen los pies a Messi, que define de primera. Y cuando ya superaba al portero Schlager ese balón, mete la pierna David Alaba, el capitán, para salvar a su portería. La tuvo clarísima Argentina, 31 minutos en los pies de Lionel Messi.
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0: Schlager, el portero, estuvo notable. La salida sobre izquierda. Acá está Seibal. Ahí está.

0: lateral, comienza a construir McAllister, el pase que viene sobre la banda derecha, a correr se viene Lautaro, acá está Lautaro, Lautaro se viene el toro, encaró buscando a Messi, gana en medio terreno, sin problema Gregorich, la pelota la dominó, ahí está, gana McAllister, carga Argentina, reacciona Argentina, la pelota la tiene el Paul, un costado de la zona penal, que sí que no, la marca de Leimer, ahí está, no lo dejan entrar a la Argentina, la pelota la tiene otra vez Molina, acá está Molina, tenemos 32 minutos recorrido, otra para McAllister, McAllister tocando para Lisandro Martínez, se para, se frena, levanta la vista, tiene el tiempo y el espacio, va a jugar a ras del suelo, pelota que viene de nuevo para el Cuti Romero, acá está Romero, Romero tocó para Martínez, Martínez para Romero, el pase que viene sobre la izquierda para Facundo Medina, acá está Medina, Medina tocó, otra la tira el equipo de la Argentina, no se le entrega a la selección de Austria, acá está Martínez, el pase que viene para Rodrigo De Paul, se para, se frena De Paul buscando a Messi, prefiere tocar atrás, todo de nuevo, reinicia el terreno antagónico.
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0: Estaba tocando Enzo Fernández, la pelota en la mitad de la cancha, acá está, juega la pelotita Enzo Fernández, el pase que viene para que aparezca McAllister, tocando sobre la banda derecha, acá está Romero, Romero jugó otra vez, se la devuelven a Romero, 5 metros, campo adversario, levanta la vista, juega Rodesuelo, el pase que viene para que toque la escuadra de la Argentina.
1: 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Está relatando el gran Ernesto Díaz Correa.
0: Acá está Enzo, tocó la pelota Enzo, el pase que viene para Lisandro Cristiano El Cuti Romero, Romero tocando la pelotita para De Paul para Romero, otra para McAllister, la tiene por el eje central, domina por dentro, carga la Argentina, ahí está tocando otra vez en medio terreno Enzo Fernández, la entrega para Martínez, Martínez se la entrega a Fernández, Fernández tocó para que aparezca De Paul, levanta la vista, tiene tiempo en el espacio, juega Radio Sur, no puede penetrar Argentina, ahí está rondando en territorio antagónico, balón que viene sobre izquierda. La pelota la tiene Facundo Medina, juega atrás para que aparezca Thiago Almada, va a devolver para Emiliano Martínez, acá está el Dibu, desde el arco y el área, tocando para Romero.
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0: Jugando Lisandro Martínez, otra para Cristian Romero, el pase que viene para Rodrigo De Paul, acá está De Paul, se para, se frena, tocando la pelotita, balón que viene para Lisandro Martínez, abre sobre izquierda para Facundo Medina, la tiene Medina, se recoge un hombre que era Thiago Almada, el pase atrás, todo de nuevo, reinicia el equipo de la Argentina, el partido lo vivimos por Cooperativa Deporte, tenemos 34 minutos recorrido de la etapa inicial del cotejo y están 0-0, acá está Messi, ilvanaba algo pero no pudo, neutraliza Banner sin problema, atrás para el portero Schlager y este se apresta a devolver.
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0: Acá está McAllister, foul del hombre de la Argentina contra Savitzer, estoy contigo, se va a Aguilar.
2: Bueno, Juan Molina, quien va a la marca en el círculo central de la cancha sobre Marcel Savitzer, bien digo, cuando le llega esa pelota para controlar de pecho, lo botan al hombre del Borussia Dortmund, cobra después del partido de tiro libre para los austríacos. En la tribuna, Mario Alberto Kempes, la gran figura del primer título argentino de la historia.
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0: Hay lateral que favorece a la escuadra de Austria. Está Stefan Poch para hacer efectivo el saque de costado. La pelota que viene al área. Buscaba a Gregorich. Buscaban a Gregorich dentro de la zona caliente. El pase que viene sobre la izquierda para Leimer. Acá está Leimer. Se juntó con Savitzer. Otra para Leimer. Gana De Paul. De Paul tocando para Martínez. El pase en profundidad. Se viene Fernández. Tocó para Lautaro. Se viene Lautaro contra el área. Acá está. Que sí, que no. La marca de Danzo. Se viene Lautaro. Tocó para que apareciera arriba Enzo Fernández. Para que apareciera Enzo Fernández buscando a Messi. Tenemos 36 recorridos. Se diluye todo, flaco. Se diluye todo.
2: Sí, fue bueno el pase profundo para Lautaro Martínez, la juega hacia la derecha para Enzo Fernández, que trata de buscar un centro hacia nadie, no picaba nadie, el segundo palo no se atrevió a disparar al arco el volante del Chelsea, termina perdiendo una buena oportunidad.
3: Y a mí a Marcelo tenía Messi a la izquierda, pero como que no le quedó nunca para darle el pase, ¿no?
4: Sí, yo creo que era arco, porque el pase fue de Lautaro, entonces quedó Enzo Fernández por afuera y Lautaro no estaba dentro del área, se la tiró a Lautaro que no estaba y no llegó Messi tampoco. tampoco. Terminó decidiendo mal Enzo Fernández. Podía haber pegado de zurda, estaba un poco cerrado también, pero en definitiva tiró el centro y no fue buena la jugada. Ahí fue una falta del Cuti Romero que el árbitro no cobra, ¿no?
3: Sí, para todos los amigos que están escuchando Cooperativa a bordo del automóvil, esto en la región metropolitana, ojo, algunos desvíos de tránsito, como por ejemplo por Alameda al Poniente, a la altura de Leodoro Yáñez, están siendo desviados buses hacia Puente Pío Nono, los autos particulares. También hay desvíos por Vicuña Maquena al sur, que están siendo desviados por Curicó al Poniente en el caso de los buses. Eso es por un procedimiento de el GOPE de Carabineros en esa zona. También está suspendido el tránsito en Avenida Pedro Montt al oriente, entre Luis Cousiño y Avenida Piel. Ahí le vamos a seguir contando. Ahí dice que prefiera al oriente la Avenida Rondizoni. Esto, información de transporte, informa en su cuenta de X.
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0: Carga Argentina, se viene Thiago Almada. Acá está Almada, Almada miró, tocó, descargó, jugó sobre la izquierda. Balón que viene para Facundo Medina. ¡Messi! ¡Gol! ¡Qué golazo, papá! ¡Gol! ¡Histórico, histórico, histórico! ¡Histórico, épico, épico, histórico! ¡Épico, rutilante! Mundial, 17 goles en los mundiales. ¡Gol! Argentina. ¡Gol! Tennessee. ¡Gol! Argentino, argentino, argentino, argentino. Pelota en la red, pelota en la red, pelota en la red. Mató, mató, mató, mató. Lo gritan con el alma. Lo celebran con todo, señoras y señores. Y es para celebrarlo. Goleador histórico, goleador del mundo. Aparece Messi, soltó la zurda, pelota sobre el costado. Aquí no se equivocó, papá. En el penal a lo mejor se equivocó, pero ahora notable, brillante, rutilante, exquisito. Le pega con zurda, pelota dentro y a cobrar. Sería todo, señores. Messi, goleador del mundo, señores. 39 minutos recorrido para la historia. 1 para la Argentina, 0 para Austria. Messi, goleador del mundo.
2: Y la historia grande del fútbol dirá que el 22 de junio del 2026 a la 1:39 de la tarde de Chile, Lionel Andrés Messi Cuccittini se transforma en el goleador absoluto de la historia de los mundiales y lo hizo con un tremendo golazo. Thiago Almada es el cerebro de esta tremenda obra de arte que acaba de hacer Argentina. Conduce la pelota en tres cuartos de cancha, abre la pelota para Medina, el centro que viene a los pies de Almada, pero él inteligentemente la deja pasar para la arremetida de Lionel Andrés Messi, que de zurda de primera, como tantas veces lo hemos visto hacer goles, esta vez lo hace en Dallas, pone Argentina arriba 1-0 sobre Austria, pone su gol número 17 en la historia de los mundiales y se transforma en el goleador histórico de las Copas del Mundo.
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3: Bueno, y después hay una jugada muy conflictiva. ¿Cómo se llama el flaco que tiene la protección en la mandíbula?
2: Stefan Poch, el número 5.
3: Yo primero creí que era una barba, decía, ¿cómo tan colorín en el pelo y tan negra la barba, no?
2: Tan dura.
3: Es un protector de mandíbula. Tiene una jugada en la que le pega con el hombro a un jugador de Argentina.
4: Almada.
3: Almada, ¿no?
4: Lo terminan amonestando.
3: Me dio el rostro, ¿no? Con el hombro. Primero pensé que era en el pecho, pero no. Hay una reiteración que lo deja claro. Y Rodrigo Paul, de Paul digo, como en el barrio, boquillando, molestando a los rivales.
4: Sí. Sí, el gol es muy buen gol porque hay un pase largo. Primero, se ve, más allá de que el partido era parejo, se ve Argentina cuando puede ganar un par de pases seguidos, la defensa endeble de Austria. Deja espacio, los jugadores argentinos aparecen, como recién apareció Almada para Medina, el lateral izquierdo que le pasa por la espalda. Lo encuentra Medina, este tira al centro, lo que decía el Seba, la deja pasar Almada y después la definición de Messi. Los arqueros parecen que saben dónde la va a tirar, pero la tira junto al palo, que es imposible para cualquier arquero, para poner el 1-0. Me parece merecido. coincido porque más allá de la paridad del partido, Argentina había tenido las más claras.
3: Sí, ojo, los desvíos de tránsito que continúan en el centro de Santiago. El tránsito de Huérfanos es desviado por Teatinos al sur y Amunátegui por Moneda y Agustina. Todo esto por procedimiento del golpe en el edificio de los juzgados civiles de Santiago. Le vamos a seguir contando para que usted que va manejando y escuchando Cooperativa esté informado.
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0: Fiesta total en Dallas, señores. Fiesta total en Dallas. Lo gana Argentina. Lo gana Argentina por 1-0. Gol de el goleador del mundo, Messi. La pelota la juega. Ahí está para hacer el fútbol poch. El pase que venía sobre la banda derecha. Picaba Romano Smith. Ahí estaba para hacer el fútbol. Gana en el fondo Lisandro Martínez, la pelota que venía. Ah, cae de nuevo. Me da la impresión que es Thiago Almada.
2: No, es Messi finalmente.
0: Ah, es Messi.
2: Sí, le dieron con todo al número 10. Lo va a recoger, de hecho, Kevin Danzo, el autor de la infracción, ahí en la mitad de la cancha. Está además decir, Ernesto, que Messi es el goleador del actual mundial con 4 goles. 4 goles en 2 partidos, que además hace que Messi ya tenga el mundial 2026 como el segundo más goleador de su carrera. En el mundial de Qatar hizo 7 goles. En el mundial de Brasil 2014 hizo 4, en este del 2026 también hizo 4, en Sudáfrica 2010 no anotó y en Rusia 2018 y Alemania 2006 solo hizo 1 gol.
0: Flaco, cada minuto que pasa Messi tiene otro récord.
2: Otro récord, ¿no? Impresionante, todo lo que hace termina en los libros de historia.
0: Es verdad, para las estadísticas, 43 minutos recorrido, Argentina con gol de Messi, lo gana por 1-0, señores.
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0: Cae Romano Smith, le cometen infracción y hay tiro libre para la escuadra de Austria, señoras y señores. Tenemos 43 minutos recorrido. La pelota la va a jugar David Alaba, le va a pegar Alaba, le va a pegar el número 8, David Alaba, la va a meter a la zona caliente. Arriba aparece Kevin Danzo, le va a pegar Alaba, acá está para hacer el fútbol. Ahí está, soltó a la izquierda, la pelota que viene sobre un costado, fuera, se pierde sobre la última línea. No pasó nada, no pasó nada con el tiro libre. Va a jugar desde el fondo Argentina, que gana por 1-0.
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0: Acá está Emiliano, el Dibu Martínez. La pelota la juega el hombre de Aston Villa. El pase largo, balón que viene arriba buscando a Lautaro. Arriba, golpe de cabeza de David Alaba. La pelota queda flotando, la recupera sobre la izquierda, neutraliza Laimer. El pase que viene en la mitad de la cancha, comienza a construir Gregorich. La pelota la quería jugar, insistió otra vez Savic. El pase que viene para Gregory. Gregory tocó, ya cargó, jugó. Otra para Barne. La tenía en medio terreno. Bajan a Gregory. Bajan a Gregory. Me da la impresión. No, el número 18, Smith. Le cometen infracción. Tiro libre, foul GTX.
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0: Acá está tocando la pelotita Lava. Juega para Danzo. Danzo devuelve para Lava. Estos son los centrales. Pelota que viene para que aparezca Cháver. Acá está Cháver. Quería tocar en medio terreno. Tenemos 45 cumplidos, Seba.
2: Y se agregan 7 minutos más en el primer tiempo, Ernesto.
0: 7 más. Ahí está tocando el balón en medio terreno. Acá está Lava. Lava tocó. Otra para Danzo. La tiene Danzo. Acá está el número 3. Danzo jugó sobre la banda derecha. Otra para que apareciera arriba Smith. El pase largo. Pocha la mete al área. La gana sin problemas Facundo Medina. La juega sobre un costado. La pelota la domina el equipo de Austria en terreno antagónico.
3: Claro, estaba pensando quién escribió el guión, porque a esta hora que Messi bate el récord, la concentración de Francia debe estar moviéndose para salir pronto. Ahí está Mbappé viendo ese partido, que es el llamado a poner en amago ese récord de Messi. Juegan el mismo día. Bueno, se van a batir todas las marcas y son los dos grandes protagonistas del momento.
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0: Aparecía Slayer arriba, aparecía Slayer arriba. Le cometen infracción al hombre de Austria. Hay tiro libre, va a jugar la jugada de Austria. Tenemos 46 y medio recorrido. Lo gana Argentina por 1-0.
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0: aparecía Laimer, sí, con Lautaro Martínez. Sí, había infracción, Seba, ¿no?
2: Le dio por todos lados Lautaro Martínez a el número 20, a Laimer, el lateral izquierdo. Un codazo en la espalda, hay un rodillazo en la pierna,
3: pero
2: de todo lo
3: repartido. Pero en la era del VAR eso no puede quedar sin sanción.
0: Acá está Savicer, acá está tocando la pelotita, el pase que viene otra vez para Savicer, jugó sobre el sector izquierdo, se viene con todo Laimer, acá está Laimer, tocó y descargó, el pase que viene buscando a Schmidt, la quería meter al área, arriba parecía Kevin Danza, neutraliza sobre el sector izquierdo, la salida del equipo de la Argentina, acá está Enzo, juega Enzo, acá está Fernández, Fernández para Medina, Medina toca para Fernández, Fernández de nuevo para Medina, otra para McAllister, la pelota la domina, carga Argentina, acá está el goleador histórico, acá está el goleador del mundo. La pelota la tiene Messi, tenemos 47 recorrido, Messi tocó, jugó para que apareciera Molina, balón fuera del campo de juego, hay lateral para Austria.
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0: Acá está tocando la pelotita Stefan Poch, acá está Poch jugando otra vez para Kevin Danza, la tiene Danza, uno cruza campo antagónico, se recoge Seibal, la juega Seibal. Seibal tocando para David Alaba. Acá está el capitán del equipo de Austria. Balón que viene sobre izquierda para que aparezca Konrad Laimer. Acá está Laimer. Se para, se frena, levanta la vista. Tiene el tiempo y el espacio. Todo de nuevo. Reinicia en medio terreno. 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Lo gana la Argentina por 1-0.
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0: Acá está tocando la pelotita de cuadra de Austria. Se viene Stefan Poch, un costado de la zona. Se quería meter al área. Neutraliza sin problema Enzo Fernández. La pelota que viene, se recoge Lautaro. Acá está Lautaro, Lautaro tocó para De Paul. Abre sobre la banda derecha. Acá está Molina, Molina tocó. El pase que viene para De Paul. De Paul juega otra vez para McAllister. La pelota la domina el equipo de la Argentina. Acá está, toque y toque Argentina. Otra para Messi. Levanta la vista Messi. Acá está, amaga, mete el freno. Sí, se ve. Se mete la pausa también en medio terreno en el equipo de la Argentina. Juega la pelotita Messi. El pase que viene para Alexis McAllister. Otra sobre la banda derecha para Rodrigo De Paul. Tenemos 49 minutos recorrido del primer tiempo. Gana Messi. Gana Argentina por 1-0.
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0: Acá está tocando Rodrigo De Paul. El pase que viene para Cristian Romero. La tiene Romero. Juega lo ancho. Otra para que aparezca Lisandro Martínez, la pelota la domina, acá está Martínez, se para, se frena Martínez, levanta, tiene el tiempo y el espacio, toca Rodosuelo, juega lo ancho de nuevo para que el Cuti Romero, Romero juega sobre la banda derecha, acá está De Paul tocando para el Cuti Romero, Romero tocando lo ancho, otra vez para Lisandro Martínez, la pelota la domina el equipo de la Argentina, el pase que viene para Enzo Fernández, Fernández tocando para Martínez, Martínez juega sobre la izquierda, balón que viene para Facundo Medina, acá está, se recoge un hombre que era en esta oportunidad Lautaro Martínez, la pelota atrás, todo de nuevo, reinicia Argentina, el terreno propio.
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3: Claro, Austria no sale porque no quiere correr el riesgo de que esa ventaja de Argentina sea mucho más amplia. Austria piensa en su negocio, y su negocio es no hacerse golear, no perder esa diferencia de gol que para clasificar como mejor tercero es relevante. E incluso sí. Está segundo.
2: De hecho, claro, además está segundo, pero con 3 puntos, por ejemplo, se quedara tercero. Con 3 puntos y una diferencia de gol positiva, hay muchas, muchas posibilidades de estar en el tercer lugar.
3: Por ende, lo que no le puede pasar es hacerse golear. Argentina es muy superior, eso queda en evidencia, y el equipo austriaco no se quiere regalar.
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0: Acá está McAllister en la mitad de la cancha, tras descarga de Enzo Fernández. El pase que viene para De Paul, acá está Rodrigo, se para, toca para Messi. La pelota tiene McAllister, de nuevo para Messi. Messi juega en la mitad de la cancha. Acá está Lisandro Martínez, tocando para Messi. Comienza a construir, gesta carga, intenta avance. Acá está Messi, señoras y señores. La pelota la domina sobre el sector izquierdo. Insiste otra vez, ahí está tocando Enzo Fernández. Fernández jugó, el pase que viene a lo ancho para Rodrigo De Paul. De Paul para McAllister, otra para Enzo. La tiene Enzo, jugó, toca vertical, balón que viene para que apareciera Thiago Almada, la pelota la tiene otra vez McAllister, tocando para que aparezca Rodrigo De Paul. Tenemos 51 recorrido, la pelota la juega Argentina.
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0: Thiago Almada tocó en la mitad de la cancha. El pase que viene para Cristian El Cuti Romero. Romero jugando para Rodrigo de Paul. Se juega estadio lleno. Ahí está desatando el delirio. La euforia en Dallas. Gana Argentina por 1-0. El pase que viene otra vez sobre la izquierda para Lisandro Martínez. Abre. Ahí está tocando Facundo Medina. Medina tocó para Lisandro Martínez. La pelota la domina en terreno propio el equipo de la Argentina.
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0: Final del primer tiempo. Se le baja el telón al primer acto, señoras y señores. Todas las miradas con Messi. Todas las miradas con Messi, el goleador del planeta. El goleador histórico, señoras y señores. El goleador del mundo. 39 minutos recorrido del primer tiempo. Argentina 1. Gol de Messi, Argentina 1. Austria 0. Final del primer tiempo, Pato Muñoz.
3: Y evidentemente la gran figura del primer tiempo es Lionel Messi, que bate el récord, el registro de goleadores en los mundiales. Definitivamente queda ahí en solitario. Son 17 los goles, Sebastián Aguilar.
2: 17 goles para Lionel Andrés Messi, que es el nuevo goleador histórico de los mundiales. Supera la marca de Miroslav Klose, el alemán, con 16 goles. Tercer lugar para Ronaldo Nazario da Lima, el brasileño, 15 goles para él. Y en el cuarto lugar aparece Gerd Müller, el histórico goleador alemán, y un tal Kylian Mbappé, 14 goles para él, que juega esta tarde con Francia ante Irak. Está a 3 goles, claro, de Lionel Messi.
3: Y ahí tienen su lucha en particular, entendiendo la prolongación que deberá tener la carrera de Mbappé. Uno dice, ese récord va a ser de él, en algún momento ese registro va a ser de él, pero claro, es tan fascinante lo que estas dos megaestrellas del fútbol mundial protagonizan entre sí, que pareciera que se va a segundo plano lo relevante. Lo relevante es que Argentina a esta altura ha presentado sus credenciales para revalidar la Copa del Mundo. Es un equipo solidísimo, juega muy bien al fútbol y tiene un superastro que no tiene nadie, tiene a Messi, que significa que, a ver, la jugada del gol, que puede ser una síntesis, Barty, es una jugada extraordinaria en la que Almada parece tener la película tan clara que la deja pasar. A su espalda está Messi, y Messi obviamente con esa ventaja frente al arco es letal. Te habla de un equipo que es muy muy potente arriba y muy muy sólido abajo.
4: Sí, sí, y es sólido porque no presiona alto, pero junta las líneas, retrocede de muy buena forma. Junta estas dos líneas de cuatro por momentos, porque Almada llega por izquierda y lo tiene a Enzo Fernández, lo tiene a McAllister y lo tiene a De Paul por el otro lado. Son dos líneas de cuatro bien cortas, un equipo corto. Retrocede también Lautaro Martínez y Messi, pero no obligan a estar con los centrales, no es que están en posición tan defensiva. Pero es un equipo sólido, un equipo maduro, un equipo que cuando tiene la pelota te duerme. No es un equipo intenso, pero logra intensidad cuando pasa tres cuartos de cancha y con el cambio de ritmo de los futbolistas. Por ejemplo, recién Messi no necesitó correr 80 metros para hacer un gol, sino que, lo que dijiste, Thiago Almada tiene la cancha en la cabeza, tiene la jugada en la cabeza, Medina también, porque en lugar de tirar un centro fuerte, él la juega para atrás cuando lo ve a Thiago Almada, y Messi sabe que quizás a Thiago Almada la deje pasar, porque llega al lugar donde va la pelota y termina definiendo de muy buena forma. Sí, no es un partido brillante de Argentina, pero lo va ganando bien. Lo podía ir ganando 2-0 si Messi hubiese convertido el penal. Agarra por momentos débil al sistema defensivo de Austria, que por momentos no marca bien.
3: Comentario de Marcelo Bartichotto para este primer tiempo. Se han ido al descanso, señor Solar. Argentina le gana a Austria por 1-0.
1: Así es, fueron los primeros 45 minutos. Usted no se mueva de la sintonía de la radio cooperativa, porque ya volvemos con el segundo tiempo y el relato inconfundible del gran Ernesto Díaz Correa.

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3: En la 99.3 te indicamos la hora.
4: 14 horas, un minuto.
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